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0: Son las 4 de la madrugada y 11 minutos.
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0: Son las 4 de la madrugada y 49 minutos.
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3: 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Son las 7 de la mañana.
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5: Muy buenos días, cafeteros, cafeteras, ¿qué tal estamos? Venga, ya es jueves, día 4 de junio. 4 de junio del año 2026. Hace 4 días estábamos empezando el año y estuve hablando de hoy, que bien me lo pasé en fin de año. Hoy los reyes están a punto de venir. Y os habéis fijado, ¿eh? Estamos ya, vamos, pasando el meridiano, ya hemos pasado, estamos en la cuenta atrás ya para fin de año. Bueno, pues venga, cafeteros, cafeteras, jueves. Vamos a empezar a saludar a las emisoras de radio que se, enc-

Saludamos a todos los componentes del canal de WhatsApp. Saludamos también al grupo de Xavi Adictos. Ese pedazo de grupo está ahí, esa gran familia creciendo día a día. Y saludamos también a todos los oyentes.

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1: Claro que sí, deporte de riesgo. Bueno, desde cuando hay que arriesgarse. Pero sabéis que arriesgaros vosotros, ¿eh? Que yo deporte y yo estamos reñidos. Bueno, aunque ya sabéis que a mí el fitness y sí que me gusta, ¿no? El fitness de semana descansando.

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1: Bueno, pues solo escuchar una de esas canciones que hace mucho tiempo que no escucho. Una de esas canciones que motivan bastante.

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1: Al pan, pan y al café, el primer café con Xavi, por supuesto. Y a la música, las buenas canciones con una buena letra. Letra de vivencias, recuerdos, sangre del mismo latir.

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1: Continuamos más música, nos vamos con John Paul Young. Sí, sí, ¿os acordáis de cómo esa serie de televisión del barco? Ay, Love is in the Air.

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1: Hija, es el primer café con Xavi.
0: Ah, ¿y qué tal es?
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2: Pues sí, una buena sonrisa os voy a sacar con la siguiente canción.
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1: ¡Ay, amén! ¡Amén en caliente! ¡Qué bien suena, eh! Sí. Algún día nos confesaremos todos. Nos vamos con George Michael, con Queen, Freddie Mercury.

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1: Pues sí, ponle el primer café con Chavi, sonando en un mogollón de emisoras. Tanto en la FM, como en DAB, con el TDT, aplicaciones online. Ahí está el primer café con Chavi, sonando esto. Girl Just Want to Have Fun.

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1: Sería con Xavi. Sería con música, música como esta, I Feel Love. Donna Summer. Esto

0: pasar ya la segunda hora. Pero bueno, nos da tiempo a escuchar alguna canción.
1: De lunes a viernes, la rutina sabe mejor con el primer café con Xavi.
0: Eso es, la rutina sabe mejor siempre, claro que sí. La pregunta, tengo aquí la pregunta preparada ya. En fin, y la buena música.

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1: Lambada, lambada.
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0: Oy, oy, oy, oy, oy. 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

sí, cafeteros, con ese rock and roll. Creo que le vamos a decir adiós ya a la primera hora. ¿Por qué? Porque viene la publicidad y nosotros nos preparamos para la siguiente hora.

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1: Son las 8.
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6: Son las 8 de la mañana.
7: Son las 8 de la mañana. 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
8: Pues sí, hasta las 11, 11 menos 5, ¿eh? Estaremos aquí poniendo buena música, pasándolo bien y disfrutando de la compañía del café, de los cafeteros, de todo el mundo. Por supuesto, venga, pues saludamos a los que estáis ahí escuchando y enviáis WhatsApp, a los que escucháis pero no enviáis, a los que escucháis, miráis y copiáis también, a las emisoras de radio que comparten el programa. Vamos, a todo el mundo, saludos para todo el mundo. O sea que ponte cómodo, que ya estamos aquí en el primer café con Xavi. Estamos ya preparaditos para disfrutar de esta segunda hora. Cafeteros, cafeteras, ¿qué tal si arrancamos, eh? Sí.

0: Damas y cafeteros, llega ya el momento. ¡Ay, qué ganas! ¡Qué ganas que tenía! ¡Ay! De que llegase este momento.
1: Llegó la hora de los peques. Ahora nos toca a nosotros.
0: Pues sí, ahora nos toca. Os toca a vosotros, los peques. Os toca de que os dediquemos, pues, la canción de todos los días, por supuesto. ¿Y sabéis una cosa? Ay, que los jueves ya se han vuelto, se han convertido en una tradición. Claro, una tradición. Los jueves ya sabéis lo que toca, ¿no? Toca eso. Toca escuchar a nuestros pequeñajos, despelucados y trabajadores. A los Fraggle.

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1: Pues sí, ahora nos toca escuchar las noticias del tráfico, a ver qué nos dicen. Que si hay caravana, no hay caravana, que si no corras, que si te pongo una multa. Ay, buenos días.
2: ¿Qué tal? Muy buenos días. Actualizamos la información del tráfico. Son las 8, las 7 si están en Canarias y hasta ahora.
3: Dos pendientes de un accidente que complica en Barcelona la AP7 en San Cugat del Vallès, sentido Tarragona. Sí. También otro complica en Soria la A11 en San Esteban de Gormaz, sentido Aranda de Duero. Y complicaciones ya en las entradas a Madrid por la 2 en Torrejón, A4 en Pinto y Butarque, A42 en Parla, Getafe y A5 en Alcorcón.
1: Ajá, ya está, así. Ya está, bueno, pues nada, ya más tranquilos, tampoco es tan grave la cosa, ¿eh? Bueno, pues cafeteros, cafeteras, continuamos. Ahora nos vamos con qué. Ay, ¿con quién nos vamos a ir?
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1: Nos vamos con el tiempo y hoy le toca a Isabel. O sea que Isabel, tú tranquila, no corras que no hace falta. Buenos días.
4: Buenos días. El paso de un frente por la mitad norte dejará hoy nubes y precipitaciones en la zona. Se espera que sean débiles o moderadas en el Cantábrico y en Pirineos y con tormentas y granizo en Cataluña y al norte de Castellón. En el resto, ambiente estable con sol y con pocas nubes. Se espera que después del descenso de las temperaturas de ayer en el Mediterráneo, hoy vuelvan a subir para bajar mañana otra vez. En Canarias ascenderán las máximas. En las islas occidentales van a superar los 35 grados en Andalucía o los 30 en puntos del sistema central. El viento va a soplar moderado de componente oeste en la mayor parte de la península con intervalos fuertes y con baja probabilidad de rachas muy fuertes en el mar de Alborán y en el litoral cantábrico. Además, la tramontana podría ser fuerte con rachas muy fuertes en el Ampurdán y podría afectar a Baleares al final del día. En Canarias soplará el alisio con intervalos fuertes y con rachas muy fuertes en zonas expuestas. Es una información de AEMET.
1: Toma ya. ¡Ay, Isabel! ¿Cómo corre, Isabel? ¡Madre mía, Isabel, eh! Pero bueno, es igual, se le ocurre a la tía, ¿eh? ¡Hala, continuamos!
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1: Bueno, Caparrós, ahora sí, tómatelo con calma. Mira, voy a encender el ambientador este mientras te voy a dar paso para que nos digas las efemérides. ¡Qué alegría llevo encima, oye!
5: Buenos días, cafeteras. Buenos días, cafeteros.
1: Hola, Caparrós.
5: Buenos días, Xavi. Buenos días, Martita.
1: ¿Cómo estás?
5: Vamos, Tim Pucela. 4 de junio, vamos con las efemérides. En el marco de la Segunda Guerra Mundial, entre 1939 y 1945, comienza la batalla de Midway en 1942 entre japoneses y estadounidenses.
1: Sí.
5: En 1919, el Congreso aprueba la 19ª enmienda de la Constitución de Estados Unidos que garantiza a las mujeres el derecho a voto. Y por último, en 1940, finaliza la evacuación aliada de Dunkerque durante la Segunda Guerra Mundial. Hasta aquí, efemérides, que tengan un feliz jueves.
1: Madre mía, el que ha dicho Lumper, que no comprende nada.
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1: ¡Ay! Con Martita, sí. Martita, la alegría de la huerta. Buenos días, ¿qué tal?
7: Muy buenos días, cafeteros, cafeteras, Xavi, Caparrós. Pues vamos a ver qué tenemos en días internacionales y mundiales. Hoy, 4 de junio del 2026, es el Día Internacional de los Niños Inocentes Víctimas de Agresión.
1: Ay.
7: Día Mundial de la Fertilidad.
1: Sí.
7: Como días nacionales, hoy es el Día de la Cultura Afroperuana.
1: ¡Toma!
7: Y como celebraciones religiosas, hoy es el Día del Corpus Christi. Pues hasta
1: Corpus
7: aquí todo.
1: Christi.
7: Cuernoles.
1: Cuernilloles, cuernes. Martita, un besazo. Bueno, pues nada, ya sabéis cómo está el patio. Pues hala, cafeteros, cafeteras. ¡Ay, que me lía con el WhatsApp! Cafeteros, cafeteras, os voy a hacer la pregunta, ¿no? La pregunta de hoy es muy sencilla. Sí. La pregunta de hoy es... ¿A vosotros os gusta calentar? ¿O os gusta dejar así y tal cual? La leche, cuando vais a hacer el café, hombre. Pues a mí, por ejemplo, me gusta calentarla un poquito, aunque luego dejo enfriar el café. No es broma, yo me caliento la leche y luego echo el café y luego lo dejo enfriar.
0: Ay. ¿Se toma usted 3 cafés antes de las 8?
1: Sí, claro.
0: ¿Le habla la radio como si pudiera contestarle?
1: Hombre, claro.
0: ¿Se sabe de memoria todas las canciones del primer café con

empezamos el día. Ay, ¿calientas o no calientas? Nos vamos con Juanaco. A ver si entra WhatsApp. Bueno, pues no sé qué le pasa, que no puedo abrir el WhatsApp. A ver si lo abro.

0: buenos días.
1: Claro, Camatara, Xavi.
0: Sí.
1: Vamos por el jueves. Tenemos otra semana voltea. Pues nada, los de mi pueblo, de Pliego de Córdoba, que disfruten el día del Corpus.
0: Eso, eso.
1: Y cómo no.
0: ¡Córrete!
1: ¡Corre plátano!
0: ¡Ay, ay! ¡Di que sí! ¡Di que sí!
1: Lo del Corpus lo digo en general para todos.
0: Eso.
1: Lo digo más bien lo de mi pueblo por el tema de que es festivo en mi pueblo.
0: Ah, vale, vale. Sí,
1: aquí
0: sí.
1: En Pliego de Córdoba, el Corpus es festivo como en Granada.
0: ¡Ay, ay!
1: Pues nada, que lo paséis lo más posible.
0: Muchas gracias. Igual.
1: Sea trabajando o sea disfrutando.
0: No, disfrutando.
1: Del día libre.
0: Venga.
1: Venga.
0: Hay que disfrutar.
1: Hasta otra.
0: ¡Guanaco!

0: eso qué es?
1: Buenos días, Xavi.
0: Buenos días.
1: Buenos días, familia de locos maravillosos.
0: Madre mía.
1: Buenos días, Ángeles. Un besazo.
0: Hoy.
1: Bueno, pues esto es para seguir.
0: Ya.
1: Seguir con la rutina, ¿eh?
0: Sí, para que
1: Xavi otra vez vuelva a decirme, por favor,
0: no
1: te
0: cante.
1: Voy a poner un bozal.
0: No cante. Madre mía.
1: Bueno, chicos, hoy sí que no os puedo escuchar ni poco, ni mucho, ni nada. Ya lo siento, pero mirar este saludo mañanero.
0: Pues mañanero.
1: Para que os riáis un rato, para que disfrutéis. Vale. Y a la pregunta, como no sé la pregunta, pues lo mismo, matar moscas a cañonazo.
0: ¿Qué dices? ¡Oye, esta mujer, cómo está!
1: ¿Y la canción? Bueno, pues la canción me ponéis a Rafael Farina, una de Rafael Farina.
0: ¿Farina? ¿En serio? ¡Ay, madre mía!
1: Bueno, cafeteros, cafeteras, pasar un día maravilloso.
0: ¡Madre mía!
1: Así os lo deseo.
0: ¡Hoy!
1: Un besazo para todos.
0: Escuchad, cafeteros, y eso a las 5 y 35 de la mañana, ¿eh?
2: ¡Oye!
0: No digo nada, a las 12 de la mañana vamos a estar. Marisa, un besazo.
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0: Buenos días. ¿Qué tal?
1: ¿Qué tal?
0: Jueves. Ya estamos aquí, ese pedazo día de los Fraggle Rock.
1: ¡Hombre!
0: Vamos, tres tomas, chavitos.
1: ¿Has visto?
0: Nada, saluditos desde Valencia, un servidor Tony DJ.
1: ¡Eso!
0: ¡Xavi! Buenos días, capitán.
1: Venga,

0: Hola,
1: buenos días, Xavi. Buenos días a todos, carreteros, carreteras, trastornados, chavitos. ¿Qué tal? Bueno, la semana que se nos va, que ya es jueves. Bueno, vamos a pedir una canción, Xavi, como todos los días.
0: Sí.
1: No sin antes desearos un día muy bonito.
0: Claro, sí.
1: Para mí lo es. Sí, sí, sí.
0: A ver.
1: Xavi, hoy te voy a pedir una canción.
0: A ver.
1: Que hace mucho que no te pido y me encanta.
0: Sí, igual.
1: Buena música disco.
0: A ver.
1: La canción es de Dan Harrow.
0: Sí.
1: Cox the Fox.
0: Yo tengo
1: un zorro.
0: Ah, sí.
1: Te lo pongo por escrito por si.
0: Por si. Claro.
1: No sabes cuál es ahora. Es pero conocer la conoces.
0: Seguro, y seguro. Ahí, ahí.
1: Venga. Sin más preámbulos, vamos con Irene. Irene, venga, una, dos y corre,
2: corre plátano.
1: Besos.
0: Besazos. Rosa de Santa.

se recupera. El WhatsApp. Ahora sí, ahora sí. A ver, Mari de San Llorenç de Savall. Dicen, memeo, café loco. Hombre, claro, café loco. ¿Has visto a Mari? Mari de San Llorenç. Damos un besazo. Bueno, pues el WhatsApp hoy va loco. Sí, sí, yo creo que sí. A ver, loco.

0: vamos a trabajar. Cha, cha, cha, cha.
1: A ver, a ver.
0: Vamos a divertirnos. Verás qué bien lo vamos a pasar.
1: Igualita, la canta igual.
0: Buenos días, cafetero, cafetera. Trastornado, trastornada. La segunda hora. Con Gigi,
1: ¿sabe?
0: Xavi y Sergio. ¡Guaya! Canijo de Cieza. Para ahí, por otros barrios, por otros leres. ¡Vamos!
1: ¡Vamos!
0: ¡Qué Juanes! ¡Qué Juanes!
1: ¿Ya?
0: ¡Juanes!
1: ¿Tú voy? ¡Voy, voy, voy, voy, voy, voy!
0: ¿Sabes qué? ¿Bien?
1: Ve.
0: Ya, te lo noto.
1: No me lo notas, ¿no? Que sí.
0: Que el supositorio te ha sentado bien a la garganta.
1: ¡Uy, no lo sabes tú bien! ¡No lo sabes tú bien!
0: ¡Vamos, lío!
1: ¡Ay!
0: La preguntita, hay que calentarla. ¡Vamos! Sí, okay. Calentarle, calentarle, calentarle hasta que hierva.
1: ¿Te cuesta mucho?
0: Sí, sí, sí, sí,
1: ¿sí?
0: Vamos. Sí, sí, calentarla.
1: Bueno,
0: calentarla,
1: bueno, bueno, bueno, bueno. Bueno,
0: bueno. Hey, a la preguntita ya te la he respondido y ahora te pido un tema. Amén. Sí, Xavi.
1: Amén. Ya.
0: Amén. Que ya no la pidió toda la semana.
1: Venga.
0: No se ha escuchado.
1: Venga, te ponemos
0: así
1: amén. Que
0: vamos al lío.
1: Venga, vamos al lío.
0: Raúl.
1: Venga. ¿Qué?
0: Camionero. Raúl, el otro.
1: El otro, ¿y el otro?
0: Y otros camioneros. Venga, también. Vamos, que vamos. Estamos a Juanes.
1: Venga.
0: Estamos aparcando ya mismo, venga.
1: Vamos.
0: Un ratito más.
1: Eso.
0: Saludito.
1: ¡Hala!
0: ¡Corre, canijo, corre!
1: ¡Madre mía, el canijo! ¡Ay, ay, ay, ay, ay! Canijo, un abrazote enorme.
2: Buenos días, cafeteros, cafeteras,
1: sí.
2: Cafeterines, cafeterinas,
1: sí. ¿Qué pasa?
2: Trastornados, trastornadas,
1: sí.
2: Xavi, Session for todos.
3: ¿Dónde está el dinero que me falta?
2: Aquí el ángel
1: de Gin,
2: de, Gin, de Cejín, ¿cómo? Barra de Gin.
1: ¿Con el turrones? ¿Con turrones?
2: Retransmitiendo por las vías cibernáuticas, como siempre.
1: Sí.
2: Y nada, me dieron ayer el alta.
1: ¡Ole!
2: Dicen que estoy apto para trabajar, pero tengo la espalda hecha un combro con la hernia.
1: Eso es la edad.
2: En las cervicales y en las lumbares, pero bueno.
1: ¡Oy, oy, oy,
2: lo dicen por nada,
1: faena. ¡Oy, oy, oy, oy, oy, oy, oy, oy!
2: Pues nada, saludar aquí a la cuadrilla del 11.
1: ¿Y del 12?
2: A los cuadrillas, a los pollos sin cabeza.
1: ¡Hola!
2: A Xavi, Sergio,
1: gracias,
2: a todos
1: gracias,
2: los cafeteros,
1: gracias,
2: Xavi Adicto.
1: Gracias, gracias.
2: Y todo, nada.
1: Todo.
2: Y vamos a ver coque. Que va bueno, va bueno. A ver coque.
1: ¿Sí o qué?
2: Y nada, ahora después os diré a ver.
1: ¿Vamos una caja?
2: El tema de la pregunta.
1: La pregunta.
2: Venga, luego saludo otra vez.
1: A ver.
2: Ahí va.
1: A ver. ¿Te gusta calentar? ¿O la dejas como está? La leche, cuando te haces el café. Que por cierto, me voy a hacer un café con leche ahora, ¿eh? Sí, sí, sí, sí, sí. De cápsula, sí. Bueno, pues eso. Ángel, de Gin barra Cejín. Uy, Cejín.
3: ¿Dónde está el dinero que me falta?
1: Es que...
3: ¡pregunto!
1: Es que no puede ser.
3: ¿Dónde está el dinero?
1: Es que no puede ser. Es hablar de Cejín y me acuerdo del turrones. ¡Ay! Eso, Ángel. Un abrazote.
4: Buenos días, cafeteros, chavalitos, demás criaturas con mucho sueño. Pues por aquí sí, somos de calentar.
1: ¿Sí?
4: Hombre, en invierno un poquito más, en verano menos.
1: Ya,
4: tú sabes,
1: ya,
4: porque
1: ya,
4: hace
1: ya
4: más calor, pero...
1: Claro, claro, claro.
4: Y apetece fresquito, pero
1: sí, ¿no?
4: Sí, sí, somos ay, de calentar.
1: Ay.
4: Venga, feliz viernes para todos.
1: ¡Ay, ay! Mira que te pasa por calentar, ¿eh? No calientes tanto, que luego mira qué pasa. El gorrión se sale por todos lados. Sandra de Priego, un besazo. Vámonos con Jorge de La Rioja. Hola, Jorge.
5: Muy buenos días, Xavi.
1: ¿Cómo estás?
5: Muy buenos días, cafeteras y cafeteros.
1: ¿Cómo estás?
5: Y oye, que da gustito despertarse con Marisa
1: sí.
5: Velasco.
1: Ay.
5: Ya lo creo que sí.
1: ¡Ay!
5: Bueno,
1: a
5: mira,
1: ver,
5: es que lo pones muy sencillo, lo de la...
1: ¿Por qué?
5: Lo de la pregunta esta, lo pones muy fácil.
1: ¿Por qué?
5: No solo me gusta calentar,
1: sí,
5: sino que además me gusta... precalentar.
1: ¿Qué
5: fíjate
1: dices?
5: Lo que te digo.
1: Madre mía.
5: Es mira, es pero, cosa de no, sacar la leche del frigorífico.
1: Sí.
5: La echas en el vaso.
1: Sí, sí.
5: La dejas que vaya templándose a temperatura ambiente.
1: Sí.
5: Mientras pues haces alguna tareilla de casa y tal. Y luego ya pues vas al lío, la calientas en serio. En el microondas.
1: Ya, ya, ya, ya, ya, ya, ya.
5: Y a desayunar, tiene que ser.
1: Toma adentro.
5: Así que ya te digo que sí.
1: Que sí.
5: A mí me apuntas lo de calentar e incluso precalentar.
1: ¡Ay!
5: A veces el precalentamiento dura todo el día. O sea, es que, bueno,
1: es verdad,
5: pues, cada uno con su...
1: Cuidado, Cuidado,
5: Depende de la ocasión, ¿sabes?
1: Sí.
5: Bueno. Y para deleitarnos, ¿será que estoy así como romántico, eh?
1: A ver.
5: Me vas a poner, si te parece oportuno, y así la disfrutamos todos, la de Miguel Bosé.
1: ¡Hoy!
5: De Te Amaré.
1: Te Amaré.
5: Que para mí también fue una de los temas icónicos de mi adolescencia, de cuando nos poníamos a bailar lento y esas cosas.
1: Arribando cebolleta.
5: Claro. Lo del precalentar que hablábamos del desayuno.
1: Ah.
5: Bien. O sí. De la cena, ya. O de lo que, bueno,
1: precalentar
5: también.
1: Claro.
5: Bueno, pues que aflora ya el fin de semana.
1: Eso, ya está aquí.
5: Un abrazazo.
1: Ya está aquí. Jorge de La Rioja, un abrazote. Ven y yo, dice buenos días, Xavi, cafeteros, a la pregunta. A mí me gusta calentarla antes, la cosa. La leche, mini yo. Madre mía. A ver, me pide la canción, mini yo. Mini yo dice, hoy de pintura. Pues venga, sigue pintando, mini yo. Oye, por cierto, qué viejo estás, ¿no? Mini yo. Madre mía. No te recordaba yo así tan viejo, ¿eh?

0: buenos días, cafeteros, cafeteras, chaviadictos, chaviadictas, buenos días, trastornados, buenos días, Xavi. A tu pregunta.
1: Sí,
0: a ver,
1: sí.
0: Mira, pues te digo yo que este invierno sí que he calentado la leche.
1: Sí.
0: Pero me suelo beber siempre la leche fría.
1: Ah.
0: No sé. Tampoco es que me entusiasme mucho caliente.
1: ¿No?
0: Fresquita me sabe más rica.
1: ¿Ah, sí?
0: No sé.
1: Anda.
0: Pero bueno, se puede calentar, ¿eh?
1: Sí, claro.
0: Calentita también está bien.
1: Es que si no calienta,
0: cuando hace más frío.
1: No hay leche, claro.
0: Venga, que me vas a preguntar seguro. Entonces, ¿qué te apunto?
1: Claro que te apunto.
0: Leche fría.
1: ¿Leche fría?
0: Fría.
1: Venga, leche fría.
0: Por cierto.
1: ¿Qué?
0: Que me alegro un montón de que tengas la voz mucho mejor.
1: Bueno, sí, estoy
0: que
1: ahí.
0: Que te necesitamos por las mañanitas por aquí.
1: ¿Sí o qué?
0: Aunque... si vas poniendo la voz esa tan bonita que hay de la canción de Café en Caliente.
1: ¿Pero qué dice?
0: Ahora hay un doctor Café Loco. No sé.
2: Que hoy no venimos igual, solo a beber.
0: Poniendo esa voz.
1: Sí.
0: Vas a querer no salir tú.
1: Hoy.
0: No, yo prefiero que te recuperes tú y que salgas
1: sí.
0: tú.
1: Sí, sí, seguro. Sí.
0: Venga.
1: Seguro.
0: Besitos, feliz jueves.
2: Amén.
0: Ah, y a Jorge, pobrecito mío, Jorge.
1: Ay, Jorge.
0: Jorge.
1: Ay,
0: que no,
1: ay,
0: que no, que me fui a trabajar.
1: Sí.
0: Como ahora, que me toca irme a trabajar otra vez.
1: Venga, tira ya, abre.
0: Pero en el trabajo a veces puedo, otras no. La mayoría de veces no.
1: Ya,
2: ya.
0: Porque yo trabajo, porque no soy borbona.
1: No, ya.
0: Pero que estoy aquí.
1: No,
0: bueno, me voy a ningún lado.
1: A ver,
0: va. Aquí con Chavi Adictos.
1: Que trabaja,
0: hasta
1: dice.
0: Hasta la muerte.
1: Oye.
0: Venga, besitos.
1: Que trabaja, dice. Tú vas al trabajo.

0: Y ahora nos vamos para Priego. Priego de Córdoba con Cristina. Hola, Cristina.
1: Buenos días, Xavi. Buenos días, cafeteras, cafeteros, chaviaditos, trastornos y demás criaturitas que estáis por ahí. Pues yo sí, caliento siempre la leche calentita. Me gusta calentita la leche y el café. Mari, hermana adoptada,
0: sí.
1: Que vaya bien esa recuperación y que disfrutes de esas vacaciones forzadas que tienes ahora.
0: Ole,
1: me parece a mí que muy mal no lo va a pasar.
0: ¿Qué morro tiene?
1: ¿A qué hora dice que ha sido el audio de Marisa?
0: A las 5 y
1: 36.
0: No. 5 y 36. Pasa que yo he redondeado. Claro que sí. Mari desde San Llorenç dice: buenos días, cafeteros, trastornados y chaviaditos. A tu pregunta, Xavi. Caliento, sí. Prefiero quedarme y dejar enfriar lo justo antes de beberlo frío. Te pongo una canción dedicada a todos los trastornados. Frigo de Córdoba Dance, que hoy están de fiesta. Pues venga, pongo aquí calentita. Y Mari, la de Priego Dance. Las 8:30. Venga, 633-862-041. ¿A ti cómo te gusta la leche? ¿Calentarla? ¿Te gusta calentarla? ¿O te gusta dejarla así tal cual? La leche para el café. Es que si no especifico, hoy.
2: Pero Xavi, ¿cuándo duermes? Si estás todo el día haciendo cosas, preparando cosas,
0: sí.
2: Y haciendo estas cuñas tan súper chulas. Qué bonito.
0: El doctor.
2: Es que lo tuyo.
0: Ese doctor está fatal de la chota, ¿eh? Ese doctor, vamos, que os hace descuento, ¿eh? Aprovechad. A ver, maravillas.
3: Mira cómo tú sabes, Xavi.
4: ¿Dónde está el dinero?
3: Cafetito calentito para la gargantuela.
0: ¡Hoy!
3: ¡Buenos días!
0: ¡Hoy!
3: ¡Xavi! ¡Cafeteri!
4: ¿Dónde está el dinero que me
3: falta? Pues yo el café en invierno caliente y en verano frío.
0: Oh.
3: Aunque cuando se toma la garganta mejor al natural.
0: Hombre, claro. ¿Pero tú bebes café o tomas infusiones?
3: Xavi, te pones la canción de Expreso que sonó en el Festival de Eurovisión 2025, por fin.
0: Venga, va.
3: Es que con tanta IA, yo necesito escuchar al cantante de verdad.
0: A ver, Expreso, ya está apuntada. Pero escucha, si te vas ahí me lo dices, que no la pongo. Besazo, maravillas.
5: Buenos días, Xavi, chaviadito, trastornado, cafetero, cafetera.
0: Hola.
5: Pues sí, pues puedo llamar al hocico.
0: Venga, va.
5: Venga, vamos. Yo es que no me he enterado bien que se vota.
0: ¿Que se vota?
5: ¿Lo podía decir?
0: Hombre, claro, lo de la leche, ¿eh?
5: Xavi, hoy me gustaría escuchar la canción de Whitney Houston, la que quiera, me da igual.
0: Venga, vale, de mí.
5: Venga, se la dedicamos a todo el mundo.
0: Venga, Rossi, Preciosi, Whitney Houston.
5: Yo también, su opinión de que hay que calentar las cosas.
0: ¿Sí?
5: Si no, no.
0: No, no.
5: Venga, me saco.
0: Rosy Preciosi. Pues ala, venga, ves calentando. Ves despertando. Ves despertando a Carlos. Anda. Anda. Besazo.
6: Buenos días desde Sabadell.
0: Tapatapadú.
6: Aquí Sara.
0: ¿Qué tal?
6: Feliz jueves.
0: Hola,
6: ¿qué tal, Xavi?
0: Bien.
6: Aún se te nota tocadillo.
0: Sí,
6: ¿eh?
0: sí.
6: Venga,
0: ahora.
6: Sigue dándole a la miel y al limón.
0: ¡Hoy!
6: Venga, vamos allá a ver a tu pregunta.
0: ¡Hoy!
6: Pues
0: a ver.
6: Normalmente lo caliento, pero es que a veces se me enfría.
0: ¿De?
6: Porque me lío a...
0: Claro.
6: El bocata del niño.
0: Claro.
6: El agua de la niña.
0: Claro.
6: La camisita por aquí.
0: Claro.
6: Donde, bueno, que claro. Cosas.
0: Claro.
6: Pero a mí me gusta caliente en invierno y menos caliente en verano.
0: Ah,
6: no sé.
0: Bueno, no
6: depende
0: sé.
6: Depende. Natural, como la vida misma, dice mi hija.
0: Natural.
6: Bueno. No sé, tengo que contestarte algo.
0: No.
6: Pues venga, me gusta calentar.
0: Venga,
6: o sea, caliente.
0: Sí, claro, calentar la leche. Ay, madre mía.
6: ¿Se entiende?
0: Sí, te entiendo.
6: Hala, besitos.
0: Hala, adiós.
7: Buenos días desde Sabadell.
0: Hola.
7: Aquí, Irene. Bueno, a tu pregunta.
0: Sí.
7: Yo caliente, la leche muy caliente. A ver, tampoco tan caliente porque si no al final me voy a quemar. Bueno, saludos para Candela, Evelyn, Alicia, Alex, Hugo, Marcos y Sarabel, que...
0: Oy.
7: Y a todos los chayadictos. Rosa, 1, 2 y 3. ¡Corre,
8: plátano!
0: vamos allá.
8: Hola, Xavi. Quiero pedirte canción hoy.
0: A ver.
8: De Da Igual.
0: A ver.
8: Injustificable, pero la versión nueva. Ahora sí, eso te la paso.
0: Venga.
8: ¿Vale? Para que no te puedas equivocar.
0: Sí,
8: y se la dedico a todos tus oyentes, Xavi Adictos, Trastornados Cafeteros, pero en especial a mis Da Igualeras y Da Igualeros.
0: Toma ya.
8: Que los quiero mucho y que pronto vamos a coincidir, seguro.
0: Toma ya, sí, sí, sí. Ah,
8: gracias, besitos.
0: Eso, eso. Los quiero un montón a todos, menos a una, claro. Sara, un besazo.

0: se te sale la nata y eso no puedes.
1: Claro, entonces...
0: No, un poquito calentita y ya.
1: Sí.
0: Venga, pues un saludo aquí. Y a pasar feliz día. Eso. Ponme la canción que tú quieras, venga, te dejo
1: hoy.
0: Elegir. Para celebrar que ya te has recuperado, venga, te dejo que elijas y me la juegues.
1: Hoy sí.
0: Mañana no.
1: Hoy.
0: Por cierto, aquí hay otro camionero. Saludos, canijo. Aquí por la zona del País Vasco, voy a Santander y luego a Madrid. Está cayendo una por aquí.
1: ¿Sí o qué?
0: Madre mía.
1: Oh,
0: bueno,
1: ya.
0: Por lo menos hace fresquito.
1: Eso.
0: Pero está el día complicado aquí, con la lluvia, ¿eh? Mal.
1: Bueno, pues vigila, ¿eh? Vigila con el volante. Anda, Ignacio. Un abrazo y vigila.
0: Buenos días, Xavi. Cafeteros.
1: Otra vez, no, que no, ya te he puesto. Anda.
2: Buah, un café con leche en cápsula.
1: Que no hay otra cosa.
2: Qué asco.
1: Que no hay otra
2: tío,
1: cosa.
2: Oye, en cápsula no, un café que, como Dios que, manda.
1: Pues
2: la leche aparte, nada, qué pijo. La leche no se toca. La leche, eso es pecado mortal.
1: ¡Ay!
2: ¡Coña!
1: ¡Ay!
2: Ahí vamos a aprender. Ah, por cierto.
1: ¿Qué?
2: Que sí, que el albercoque está bonito.
1: ¿Sí?
2: Está bonito, lo que pasa es que si yo cojo una caja y la llevo, vamos a tener que comer mermelada de albercoque, porque cuando lo vayamos a ver ha caducado ya 4 o 5 veces.
1: Es verdad.
2: ¿Me entiendes o no?
1: Pues sí.
2: Venga, feliz día del Corpus a todo el mundo.
1: Hoy.
2: A los que cumple años.
1: Eso.
2: A los que piden santo.
1: Eso.
2: O es su santo.
1: Eso.
2: A los que están y no están.
1: Eso.
2: También. Felicidades.
1: Eso.
2: A todo el que sea.
1: Sí.
2: Pero bueno, yo me voy acercando aquí.
1: Sí.
2: Veo sigilosamente el albercoque que está madurito.
1: Hoy.
2: Arrimo la mano con cuidado.
1: Tú lo que estás buscando
2: lo
1: es que...
2: Lo cojo, lo miro y le digo, qué bonito estás.
1: Tú lo que...
2: Qué bonito estás.
1: Estás buscando esto.
2: Venga, cafeteros, cafeteras, a todos.
1: Ahí,
2: bueno,
1: espera,
2: yo me
1: espera,
2: voy acercando
1: espera.
2: Aquí.
1: Ahí.
2: Veo sigilosamente el albercoque que está madurito.
1: ¡Hoy!
2: Arrimo la mano con cuidado. Lo cojo, lo miro y le digo... Qué bonito estás. Qué bonito estás. Venga, cafeteros, cafeteras, a todos. Buen día, buen jueves. Y... Ah, se me olvidaba.
1: ¿Qué?
2: Mazinger Z.
1: Madre mía, Mazinger Z.
2: Puño fuera.
1: ¡Hoy!
2: Ah, por cierto, se me olvidaba.
1: También.
2: Que mi Puyo avión sigue igual, tío.
1: ¿Qué dice?
2: Macho, va como un avión.
1: ¿Sí o qué?
2: El 206.
1: ¿Qué
2: está
1: dice?
2: Que... Yo no sé si va a despegar algún día o no.
1: Madre mía. Por cierto, de tu audio me quedo con los dos trozos. Eso del albaricoque y con este, a ver si lo encuentro. Que estabas por aquí diciendo esto, a ver.
2: 4 o 5 veces.
1: A ver.
2: ¿Me entiendes o no?
1: A ver.
2: Venga,
1: a ver.
2: Feliz día del Corpus a todo el mundo.
1: A ver, di eso.
2: A los que cumple años.
1: Sí.
2: A los que piden santo.
1: Sí.
2: O es su santo.
1: Venga,
2: A los que
1: vamos.
2: Están y no están.
1: A ver.
2: También.
1: A
2: felicidades.
1: A que, dilo. ¡Ay, qué tío! ¡Ay, qué tío! Ángel de Jin, un abrazote. Madre mía, cómo está el tío, ¿eh? ¡Ay! Está fatal. ¡Ay! 633-862-041. Vámonos con potrillos.
3: Buenos días, Xavi. Buenos días, cafetero. Buenos días, cafetera. Buenos días, Xaviadicto. Buenos días, trastornadico. Primer café con Xavi.
1: ¡Olé! ¡Hoy!
3: Ya estamos a jueves.
1: ¡Hoy! ¿Cómo se lo
3: bueno, cuídate
1: Oy.
3: Mucho esa voz, Xavi.
1: Ya lo sé. Ahora me hace un café.
3: Bueno, pues a la preguntita tuya de hoy que no tiene rintintín.
1: No.
3: Calentar. Ay, calentar. Motores, calentar.
1: Para
3: leches. Ay, las leches. Qué leche. Ay, Xavi, calentar.
1: Lechazo.
3: Sí, a ver, calentar la leche un poquito,
1: bueno,
3: un poquito
1: justo,
3: para que salga
1: espuma,
3: el día,
1: ¿no?
3: Especial, sí.
1: Madre mía.
3: Calentar un poquito, sí.
1: Madre mía.
3: Con un poquito de café, un poquito de café, un poquito de...
1: Espera. Café. ¿Pero que no hable de café?
3: Calentar un poquito, sí, caliente. Aunque me gusta también en

0: sí, la leche con canela del frigorífico, que eso es espectacular, espectacular.
1: ¿A la leche con qué?
0: Bueno, pues por las mañanas café con leche calentito, templadito.
1: Pero, ¿pero qué has dicho?
0: Me gustaría dedicaros una canción de Los Inhumanos, qué difícil es hacer el amor cuando te haces mayor.
1: Claro, claro.
0: Para todos los chaviadictos, trastornadicos y trastornadicas. Y viejunos.
1: Eso.
0: Hala, Xavi. Deja. A pasar buen jueves. Feliz día. Y Xavi, la puerta.
1: Venga, la
0: a
1: puerta.
0: A pasar buen día.
1: Anda. Potrillo, le gusta tomarse el café con canela. Ah, no, con canela. Uy, qué sordo estoy.
2: Y aún no me acostumbro por...
1: Un abrazo. A ver, Mirillo dice, Ramonazo, que estuve anoche de fiesta y me he levantado un poco perjudicado. Te llamo, te invito a la piscina. Vamos a ver, Mirillo. Vamos a ver, Mirillo. Que no me fío de ti. Que vamos, tengo dos cosas claras. Que no me cortas el pelo y que no me meto contigo en una piscina. No, no, no, no, quita, quita, quita. Uy, uy, uy, me agarra de los pelos y uy, uy, uy. No, no, no, no, no.
2: Estoy muerto en vida si no.
3: Hola, Xavi, chavadito, chavadita, trastornados, sí. Cafeteros, cafeteras.
1: Sí.
3: Bueno, feliz jueves. Ya falta un día.
1: Ya, ya.
3: Y me voy a Asturias.
1: ¿Qué dice?
3: Bueno, 3 horas y 29 minutos de viaje. ¿Qué es esto? Madre mía.
1: ¿Pero dónde vas?
3: Bueno, vamos al grano, a la pregunta de hoy.
1: ¡Al turrón!
3: Yo prefiero calentar y dejar enfriar un poco, poco a poco la leche.
1: Sí.
3: ¿Tú?
4: Yo... muy caliente.
3: Muy caliente.
4: Caliente todo y prefiero soplar y esperar.
3: Soplar.
4: Pero todo muy caliente.
1: ¡Uy!
3: Sí, vale, vale, vale.
1: Sí, va. Sí. Uy, sí, sí, vale, vale.
3: Bueno, quiero mandar un saludo a Alicia y Virina, la chica de Sabadell. A Marcos.
1: Sí.
3: Y a mi padre, que me está escuchando.
1: ¡Ole! ¡Saludos para tu padre!
3: Bueno, ya te oímos mejor, Xavi.
1: Sí, estoy un poquito mejor, claro.
3: Bueno, qué bien.
1: Hazme un café, ya verás tú.
3: Bueno. ¡Corre, plátano!
1: ¡Hoy!
3: Tres y que hablar con la monja cachonda.
1: Oye, Hugo, pásatelo bien, ¿vale? ¡Un abrazo, Hugo! Y nos vamos con Tomasín. ¿Os acordáis del bacon con queso, no? A ver qué nos cuenta, Tomasín. ¿Qué nos cuentas?
5: Hola, Xavi. Feliz día.
1: Igualmente.
5: Pues yo, respondiendo a la pregunta, a mí me gusta la leche fría. No sé. Incluso en invierno, pues bebo leche fría. No me mola la caliente.
1: Pues tú eres como yo. Tú eres como yo, Tomasín. Pero sin el bacon. Yo sin el bacon, ¿eh? Yo la leche fría me encanta. Sí, sí, me encasco un vaso de leche con magdalenas. Fría. ¿Me hago un café con leche? Leche fría. Claro que sí. Tomasín, tú como yo. Un abrazo. Vámonos con Raúl, de Priego de Córdoba.
6: Buenos días, Xavi. Cafeteros, cafeteras, chavaditos, chavaditas, trastornados. Venga, que estamos a jueves por aquí, fiesta local, aquí en Priego de Córdoba.
1: Mira, Raúl.
6: Vamos a ver lo que nos inventamos hoy, para salir algo de la casa.
1: Venga. ¡Oh, Raúl!
6: Y Xavi, de la preguntita no me he enterado de nada, de
1: ¿cómo
6: nada.
1: ¿Cómo que no? ¿Cómo que no?
6: Porque si me la puedes repetir.
1: Sí.
6: Y si no, pues...
1: que la sabes.
6: Ya me enteré de lo oyente.
1: Que la sabes, que la sabes. Dila.
6: ¡Ah! Vale, vale. Ya me estoy coscando de la pregunta.
1: ¡Ay!
6: Ya me estoy coscando, Raúl, de la pregunta de esta que tú haces todas las mañanas.
1: ¡Claro!
6: Que no tiene doble intención.
1: ¡No, no,
6: mucho
1: no!
6: Mano.
1: ¡No, no, no, no, no!
6: Pues yo calentar mucho no me gusta calentar.
1: ¿No?
6: Porque me quemo los labios.
1: Sí.
6: No veas tú, me salen llagas.
1: Ya.
6: Que no puedo yo hacer nada con mis labios, con mis hermosos labios.
1: Ya.
6: Así
1: ya.
6: Que calentar poquito. Venga. Menos ahora en el verano.
1: Venga, fría. Venga.
6: Que en el verano está la cosa muy caliente.
1: Ya. Raúl, te Priego, un abrazo. Nos vamos para Lama. Miriam de Lama dice, buenos días. Otra vez, Miriam, buenos días. A estas horas, Miriam, será buenas tardes ya, ¿no? Dice, ¿ya has recuperado de la voz 100%? No, todavía no. Feliz jueves a todos los chaviaditos, cafeteros y cafeteras y trastornados de este programa. Te quería pedirte una canción de Manuel Carrasco, la que tú quieras. A tu pregunta, a mí, caliente. Venga, pues aquí te pongo caliente.

0: Nos vamos con Puri. Buenos días, cafeteros, cafeteras. Buenos días, Xavi. Ya tu pregunta. A mí me gusta calentarla, pero sin que llegue a hervir, que si no se sale de la taza. Un besazo a todos.
1: No puedo entender.
0: Hombre, Puri, de cuidar si la calienta mucho, se sale por todos los lados. No puedes rebosar tanto. Claro, hay que calentarla lo justo, Puri. Para no quemarte, vamos. Y eso, de la taza. ¿Qué taza? ¿Qué taza? Guiño, guiño. ¡Puri, besazo! Nos vamos a Priego, Cardi.
2: Buenos días, Xavi, cafeteros, cafeteras, aviaditos.
0: ¿Cómo estamos?
2: Por aquí, una de Priego que está trabajando.
0: Sí.
2: Lo que tiene esas pobres, ¿qué vamos a hacer?
0: Bueno.
2: A tu pregunta, pues yo la caliento.
0: ¿Sí?
2: A mí la leche tibia no me gusta. Caliente, o caliente, caliente, o fría de la nevera.
0: Oy.
2: Así que apúntame que,
0: venga, va,
2: que yo la caliento.
0: Ala.
2: Y ponte hoy una canción de las tuyas, a ver si se me pasa el día rapidito.
0: Hombre,
2: y me puedo ir luego por la tarde de pingoneo.
0: Se te va a pasar, pero rápido. Ya.

0: besazo. Nos vamos a Zaragoza con Eva. Hola, Eva, ¿qué tal?
1: Hola. Buenos días, cafeteros, cafeteras, trastornadicos, trastornadicas.
0: Sí.
1: Y Chavis.
0: ¿Qué?
1: Yo a tu pregunta.
0: Sí.
1: En invierno me lo suelo calentar.
0: ¿El qué?
1: Algo, tampoco me gusta muy caliente, muy caliente.
0: ¿El qué?
1: Y en el verano frío, frío de la nevera.
0: Como el agua del río.
1: Totalmente de la nevera.
0: Caliente.
1: Tiene que estar fresquito.
0: Como el agua de la fuente.
1: Lo caliente me gusta poco.
0: ¿Qué dices?
1: Me gusta más bien templado. Ah. Pero voto por lo caliente.
0: Vale.
1: Y muchos besitos para Sara, que ya sé que ha dedicado una canción de Da Igual.
0: Sí.
1: Iba a decir yo, pues ahora pon una de Alejandro Sanz, ¿vale?
0: Venga, vale.
1: Que me gusta mucho. Entonces la que tú quieras, la que más te guste.
0: Venga, va. Por cierto.
1: Ay, perdón, que no te he preguntado, Xavi.
0: ¿Qué?
1: Ya veo que la voz la llevas muchísimo mejor.
0: Vale.
1: Sigue con la miel y el limón, aunque no te guste.
0: No tomo
1: miel. Que ya verás cómo te va mejor.
0: No me gusta y no tomo.
1: Muy bien.
0: Pero me
1: alegro de que vayas mejor, ¿vale?
0: Gracias.
1: Venga, besicos para todos.
0: Ah, me alegro yo.
1: Todas.
0: Oye.
1: Ay, que yo también trabajo.
0: Sí, bueno, estás en el trabajo, ¿eh? Que ahí en los hospitales estáis en el trabajo, ¿eh? Que estamos todos esperando en la sala de espera y vosotras estáis cascando dentro de la oficina, ¿eh? Bueno, eso, Eva, que luego te llevo lo tuyo. ¡Un besazo! A ver, Rochi Prechochi. Se ríe y dice, eres único, tienes pato. ¿Pato o pato? Tengo pato. Tengo gallina también. Rochi Prechochi. Sarabel, hola Sarabel.
2: Xavi.
0: ¿Qué?
2: Y la canción va dedicada para ti, para Sara, para Carlos, para Lorena, para mi gemelier, para
0: canción?
2: Mis primis, para Caparrós, para Martita.
0: ¿Pero qué canción?
2: Para todos los conductores. No, venga. Sobre todo para mi Irene. Qué bonita es. Qué bonita es, Irene.
0: Visto,
2: que te quiero yo a ti.
0: Hay un problema.
2: A ver si te lo escuchas o luego lo escuchas con tu madre.
0: Que hay un problema.
2: Vale.
0: Vale, pero que hay
2: nada, eso que.
0: Hoy.
2: Como dice Irene.
0: Hoy.
2: Una, dos y.
0: ¡Corre plátano!
2: ¡Corre plátano!
0: ¡Corre plátano! Madre mía.
2: Xavi, te haces el sorprendido y dices todo el rato, madre mía, lo que dicen de la leche y todo.
0: Sí.
2: Pero tú acabas de decir un lechazo.
0: Pero un lechazo.
2: Pero. Creo que somos más suavecitos y más sutiles que tú.
0: Pero, ¿qué dices?
2: Venga.
0: A ver.
2: A calentar todos la leche.
0: Que hay un problema.
2: Hijo mío, soy la.
0: Hay un
2: la
0: problema.
2: Única que ha dicho que le gusta fría.
0: Madre mía. Vamos a ver. Sarabel, fíjate el caso que te hago, que no he apuntado la canción. ¿Qué canción me has pedido?
3: Bueno, Xavi, pues a mí me gusta. Me gusta calentar, sí, la leche, la leche. Me gusta el café calentito, el café con leche muy caliente. Y me da igual que sea verano, que sea invierno. Yo el café caliente.
0: Ay, ay, di que sí.
3: Y eso justo medida, ¿eh? Porque lo que decía Ignacio, si calientas demasiado, uff, no. Enseguida sale la nata, se acaba todo y ahora ya.
0: Es que es eso, es que es eso.
3: Me gusta saborear el café y calentar eso justamente.
0: Si calienta mucho, si calienta mucho, pasa lo que pasa, que se sale por todos lados.
4: Pues escúchame, chavito. No más por decirme que me la vas a poner, te aviso que me voy a esperar hasta las 10.
0: Vale, güey.
4: Porque ayer me dijeron que la bicicleta no estaba todavía. Así es que bajaré hoy, pero después de que ya deje de oírte.
0: Vale.
4: A ver si es verdad, Xavi. Ponme la canción.
0: Venga.
4: Gracias.
0: No hay de qué.
4: Con todo mi corazón.
0: Ay, madre mía. Café dice, tú, escucha maravilla, tú no calientas la leche, ¿que no?
5: Buenos días, trastornadas y trastornadas. Buenos
0: Mari,
5: días, Xavi.
0: ¿Qué tal?
5: Yo prefiero la leche un poquito calentita, ni muy caliente
0: calentita,
5: ni muy fría.
0: Venga,
5: templadita. Porque no me gusta tan caliente.
0: Ya,
5: en el verano,
0: ya, ya.
5: Fría. Y en el invierno, calentica.
0: Ya, ya.
5: Templadita.
0: Ya, ya, ya, ya, ya.
6: Hola, Xavi, otra vez estoy aquí.
0: Sí.
6: Quiero que me dediques una canción para Ángeles.
5: porque no la veo muy bien, muy animada. Cuando ella todo lo graba, y ayer nada me grabó.
0: No.
5: Nada.
0: Ay.
5: Y ella es mi persona vitamina.
0: ¿Sí o qué?
5: Y la quiero verla contenta, a ver si poniéndole una canción se anima. Porque no la veo muy bien.
0: Ay.
5: Eso de que todavía no ha mandado audio, algo le pasa.
0: Algo le está pasando.
5: Escucho muy bien.
0: ¿A que sí? Algo le pasa. Venga, va, voy a ponerle una chula. No sé, No sé yo, Mira, Ángeles, ven por aquí. Hola, buenos días, Xavi. Lo siento, no me deja mandar audios. Tengo el móvil a tope y no paro de borrar. Me alegro que estés un poco mejor. Oh, yo que tenía aquí preparado esto. Bueno, es igual, imaginaos que soy Ángeles. Hola, buenos días, Xavi. Un poco mejor. Vale, Ángeles, te la apunto, ya está, hala. Venga, Ángeles, ponte a borrar ahí. Vámonos con Rami.
6: Hola, Xaviaditas. Hola. Trastornados. Vamos a trabajar, estás? Que no somos bolbones.
0: Bueno, es verdad, ¿eh?
6: Hoy sí.
0: Bueno, hoy sí.
6: Hoy este audio se envía desde la playa, Xavi.
0: ¿En serio?
6: Desde la playa.
0: ¿En serio?
6: Que estamos cogiendo bonito para el sábado.
0: ¿Qué dices?
6: Bueno, Xavi, dedícale a la marcha, que la tengo hasta la coronilla. La canción de Paul. Que se llama Dime si has pensado.
0: De Paul.
6: Yo creo que cuando me conocí no pensó tanto.
0: No pensó nada. A ver, para Melche. Si la canción es fea, no te preocupes, pondré una chula, ¿eh? Un abrazo, Rami. Vámonos con Maite, la rubia oficial del programa. Te explico de Córdoba. Buenos días, Xavi. Me alegro que estés un poco mejorcito. ¿Ya tu pregunta? Sí, me gusta calentito en verano. También así que voto calentar. O sea, tú eres de calentar, ¿no? Vale. Así está contento Raúl, ¿eh? Maite, un besazo muy grande. Vámonos con Santi de Priego.
7: Buenos días, Xavi. Buenos días, cafeteros, tornadillos. Pues bueno, este sábado 16 tenemos la fiesta de la primavera en la Arde de la Concepción.
0: Sí.
7: Con actuaciones de José Bermú Cali
0: sí.
7: Desea.
0: Sí.
7: Delicia que diga.
0: Sí.
7: Y los tributos de Estopa.
0: Sí.
7: Fuente de Energía.
0: Sí.
7: Y después DJ.
0: Sí.
7: Grupo Musicalia.
0: Sí.
7: Y también tenemos autobuses gratuitos desde la Plaza del Palenque.
0: Muy bien.
7: A partir de las 10.
0: Muy bien.
7: Sábado 16. No olvidaros de esa fecha.
0: No. Tranquilo. Ahora te voy a decir una cosa.
7: Ah, Xavi, ¿qué te pregunta? Caliente, súper caliente.
0: Caliente, ¿no? Ahí, caliente. ¿Qué te
7: voy a decir? ¿Podrías poner una cancita de Estopa, por favor?
0: No te voy a poner.
7: ¿La que más te guste?
0: No te voy a poner ninguna de Estopa ni ninguna de nada. En ese cartel falto yo. ¿Qué ha pasado ahí? ¡Hala! Anda. Santi de Priego. Si quieres escuchar esto, para escuchar ahí la fiesta. El tío rancio que no me pone en la fiesta. ¡Anda!
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20: Son las 9.
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23: Hola, muy buenos días. Tiempo para la información aquí en la sintonía de Onda Cieza, jueves 4 de junio de 2026. La máxima que hoy prevé la EMED en Cieza es de 34 grados. Es momento ya de las noticias de ámbito local y comarcal de esta jornada. Desde hoy jueves y hasta el sábado 6 de junio, la Hermandad de Nuestra Señora de Gracia y Esperanza celebra un triduo en honor de nuestro Padre Jesús de la Santa Cena en el convento de San Joaquín, en la parroquia de San Joaquín, con ocasión igualmente de la festividad del Corpus Christi. Las Eucaristías de cada uno de los días dan comienzo a las 7 y media de la tarde. El sábado 6 de junio a las 8 y media está previsto el traslado procesional de la imagen desde el convento de San Joaquín hasta la Casa de Hermandad, y el acompañamiento musical del traslado será a cargo de la agrupación musical Sones de Pasión, que con ocasión de la celebración celebración de su 15 aniversario, invita a componentes de otras bandas de la localidad de Cieza y de fuera de ella para integrar ese cortejo, lo que va a dar a la ocasión una mayor solemnidad y vistosidad. El presidente de la cofradía, Rafa Marín Pino, comentaba aquí en estos micrófonos que desde este año también hay una novedad en este día del traslado procesional de la imagen desde el convento de San Joaquín hasta la Casa de Hermandad de los Hijos de María.
1: Sí, bueno, pues los preparativos típicos, ¿no? Tenemos ya todo preparado para que el jueves esté presidiendo en todas las celebraciones del día, bien jueves, como tú bien decías, jueves, viernes y sábado, y bueno, pues también habrá algunos acontecimientos a lo largo de estos tres días, como por ejemplo, pues el viernes, tras la Eucaristía, se hará entrega a la Asociación Ascopas de la recaudación que tuvimos en el último concierto solidario, y también pues este año se va a inaugurar un nuevo reconocimiento dentro de nuestra hermandad el sábado, antes del traslado, pues se nombrará, por decirlo así, a una persona que sin ser perteneciente a la cofradía, pues haya colaborado, haya aportado pues en esta difusión que tenemos de la devoción cristiana a través de esta cofradía. Se hará como primera vez y se instituirá para que los siguientes años se haga el último día después de la Eucaristía, antes justo del traslado, pues habrá un reconocimiento a una persona que se informará en ese momento.
23: Vox Abarán ha pedido al ayuntamiento de este municipio y a la consejería de Educación que actúen de forma coordinada y urgente ante la situación que se están sufriendo por parte de los alumnos y docentes en algunos colegios del municipio por las altas temperaturas en las aulas. La formación señala que en una jornada marcada por la alerta naranja por calor en la Vega del Segura, el pasado martes, con previsión de temperaturas de hasta 40 grados, varias familias trasladaban su preocupación por las condiciones térmicas en las que se desarrollaban las clases en algunos centros educativos de Abarán. Desde Vox Abarán recuerdan que la climatización de las aulas no puede tratarse como un lujo, sino como una necesidad básica para garantizar unas condiciones dignas de aprendizaje, salud y seguridad. El concejal de Vox en el Ayuntamiento de Abarán, Jesús Tornero, señala que el calor también afecta al rendimiento, a la concentración y al bienestar de los niños. Las aulas no pueden convertirse en saunas. Vox Abarán reclama una revisión inmediata de la situación real de climatización en todos los colegios del municipio, un informe por centro y por aula sobre temperaturas, ventilación y necesidades urgentes, la activación de medidas excepcionales en episodios de alerta naranja o roja y un calendario concreto de actuaciones para dotar de climatización adecuada a los centros que lo necesiten. Vox Abarán insiste en que esta situación no debe abordarse con improvisación, sino con planificación. Y la Federación de Cooperativas Agrarias de Murcia, FECOAN, junto con diferentes entidades asociadas a la entidad, colaboraban en la 14ª edición de la carrera solidaria Run for Parkinson, organizada por la asociación On Off Parkinson Región de Murcia. Los asociados de FECOAN aportaban sus productos como habituallamiento y refuerzo para los participantes. Este año han sido Campos de Jumilla, Campos Seven y su marca comercial Fresvana, Expo Águilas, Gregal, Hortamira, Limonar de Santomera y San Cayetano a través de su marca comercial Alpi. Esta edición ha contado con carreras en las modalidades de 10K y 5K infantil y marcha solidaria. En la salida estuvo presente, además de las entidades colaboradoras con la organización, el concejal de deportes del Ayuntamiento murciano, Miguel Ángel Noguera. Todo lo recaudado a través de las inscripciones y Dolsar Cero está destinado a mejorar la calidad de vida de las personas que conviven con esta enfermedad, impulsando recursos, apoyo y acompañamiento para pacientes y familias, según destacan desde la organización.
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23: Nada más, hasta aquí llegamos en este informativo de hoy jueves. Volvemos a encontrarnos de nuevo con más noticias en una hora aproximadamente. Mientras, sigue el primer café con Xavi haciéndote compañía aquí en la sintonía de Onda Cieza.
2: Onda Cieza. Que no cuesta nada. Cuelga. Mirad la fotito.
0: Cuelga.
2: Me colocas ahí entre el top.
0: Sí.
2: Iba a decir el número favorito vuestro, pero.
0: Sí.
2: El 8. Por ejemplo.
0: El 8, venga.
2: Pero yo creo que sí.
0: Vaya, vaya, vaya.
2: Hala, besitos.
0: Adiós, adiós. Ah, es verdad, sí, me la había pedido.

0: pues ya está apuntada. Vámonos con Ángel de Gin. Hola, Ángel.
1: Oye, escucha, Xavi, me pone hoy una canción que no sea el Fracking Free.
0: Venga, ¿cuál quieres?
1: Esa de vamos a ver, como dice.
0: A ver.
1: No, venga, va. ¿Me puedes poner una del barrio, la de Agua Dulce?
0: Barrio.
1: Venga, esa de La Fuente, preciosa canción.
0: Agua Dulce, ya verás tú. Ya verás tú la del Agua Dulce.
2: Por favor, no me pongas ese café con leche de máquina.
0: No te pongo ese café con leche de máquina. Vámonos con Fute. A ver, Fute. Hola, Fute.
3: Buenos días, Xavi. Mi voto por leche fría.
0: Ahí.
3: ¿Me puedes poner hoy El Fin del Mundo? Se lo dedico a todos los chaviadictos, en especial a mis compañeros del volante.
0: Venga, muy bien.
3: Y por cierto, muchas gracias por la llamada de ayer.
0: Nada, gracias a ti. Por cierto, también a Mari Carmen, ¿eh? Anda, Fute, que te vale. Venga, ahí está apuntada. Fute, un abrazo.
4: Bueno, Xavi, que se me olvidaba pedirte la cancioncita y después dices que es muy tarde y me la pones. Quiero pedirte la canción de Eros Ramazzotti, La Cosa Más Bella.
0: A ver, cosa.
4: Y se la dedica a mi todo el vecino rubio. Olé. De mi Raulito, que olé. Son unos liantes.
0: Olé.
4: Me estaba tomando el café y sí. Me han preparado un día de sorpresa a comer pescadito.
0: Toma.
4: Pescaditos de esos, pero no son los de Valladolid, sino los de Málaga.
0: Ah, vale, vale. En Valladolid no hay pescadito. Que no hay sardinillas. Hala, Raúl, a disfrutar, ¿eh? Un abrazo. Vamos con Belches.
5: Buenos días, Xavi, cafetera, cafetera. Trastornado, trastornado. Vamos con el Warner, ¿no?
0: Ya, vamos con el Warner.
5: Xavi, hoy tienes que dedicarle la canción de, si puedes, la de Superestrella, de Aitana.
0: Sí.
5: A Ramírez.
0: A Rami.
5: Que me está dando un día, son las 9 de la mañana y ya no lo soporto, Xavi.
0: ¿Qué dices? ¿En serio?
5: Pero bueno, ya está. ¿Qué le vamos a hacer a la criatura? ¿Qué está? Ya está criado.
0: A ver.
5: Y ya se le quiere.
0: ¿Qué está haciendo?
5: Así que nada. Venga, un saludico para todos.
0: ¡Rami! ¿Qué hace?
5: Por cierto, Xavi, ¿cómo está ese cuerpo?
0: Bien.
5: Mejor, ¿no?
0: Hombre, aquí estoy. Aquí estoy, Merches. Lo que pasa es que con ropa pierdo mucho, pero estoy bien. ¡Claro! ¡Un besazo! Madre mía, ¿cómo está el WhatsApp hoy? Está el WhatsApp que se queda pillado, ¿eh? Con Tony, Tony DJ. 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
6: Buenos días, buenos días, buenos días. ¿Qué tal?
0: Ah, pero si está repuesto ya.
6: El jueves.
0: Pero si está repuesto. No, si ya os digo yo que el WhatsApp está.

0: Ah, que soy Ángeles Sabadell, que no se te olvide mi nombre ni mi voz. Pues oye, Ángeles, tu voz, si no envías un audio, se me olvidará, ¿eh?
1: Buenos días, chavaditos, chavitas, cafeteros, cafeteras.
0: ¡Aparo!
1: Buenos días, Xavi.
0: ¡Hombre! ¡Aparo!
1: ¡A por jueves!
0: Venga, vámonos, vámonos a disfrutar del jueves.
1: El último día de la semana.
0: Ahí está, ahí está. Ángeles de... Digo, perdón. Amparo de Burjasot. Besazo.

0: ¡Hola!
1: ¡Hola!
0: Mari de Sabadell. Aparte de la canción, cómprale un móvil. Eso es lo que le pasa. ¡Que no tiene sitio ya!
1: ¡Madre mía!
0: No tiene megas tanto grabar. Y no puede enviar ni audio ni
1: ¿qué
0: grabarte.
1: ¿Qué va?
0: ¿Eh? ¿Tate? Venga, un móvil.
1: Venga.
0: Y ya, de paso, si quieres, para mí.
1: Oye, para mí otro.
0: Bien.
1: Para mí otro.
0: ¡Besitos!
1: ¡Adiós!
0: Venga, Xavi, Lorena y yo te invitamos a la fiesta del cole. Es este viernes.
1: Este viernes.
0: Cuando acabes la última y nos vamos, a las 12.
1: Sí.
0: Te subes.
1: Vale.
0: ¿Vale?
1: Venga.
0: Empieza a las 6.
1: Sí. Uy, vea,
0: tiempo. Y ya verás.
1: Sí.
0: Los niños fliparían con tus sesiones. Ya los veo subidos ahí a la portería. Canasta. Lorena.
1: Ay, cuidado.
0: Que ya lo sabes.
1: Yo voy, ¿eh?
0: Confírmanos algo.
1: Venga, sí.
0: Que te tenemos preparada la mesa.
1: Venga, vale.
0: Vale.
1: Vale.
0: A la de Uciao.
1: Voy.
0: Por favor. Necesito visita con el doctor loco.
1: Pues te paso el teléfono.
0: Por favor, agendamos.
1: Sí. Venga, el doctor loco. Es que te hace descuento, ¿eh? Te hace un descuentazo que lo veas. Vámonos con José de Cieza.
2: Buenos días, cafetero. Buenos días, Xavi. Que como a la mañana de jueves.
1: Bien.
2: Venga, que mañana ya es viernes y el fin de semana está aquí ya.
1: Eso.
2: Bueno, un besazo para todos. Que paséis un buen jueves. Y ponme la canción de Qué Bonito.
1: Qué Bonito.
2: Si puedes.
1: Venga, José.
2: Y bueno, que paséis un jueves estupendo y hasta mañana. Y sobre la pregunta, en invierno me gusta la leche caliente, en verano fresca.
1: ¿Entonces?
2: Pero ponme fresca.
1: Venga,
2: bueno, fresca, sin calentar.
1: Eso, sin calentar.
2: Venga, un besazo para todos y venga, y buen jueves.
1: Un besazo, José de Cieza. A ver, se pone esa canción. Ya la había apuntado, a la vez. Claro que la había apuntado. Ay, esta chica. Hola.
3: Oye, Xavi, debo estar yo un poco gordo de la oreja izquierda.
1: No se lo pregunta, ¿no?
3: Me ha parecido entender que decían por ahí que no pusieras el fucking free.
1: No lo he puesto.
3: El fucking free.
1: No lo voy a poner.
3: Que entre hablar de leche caliente y que viene el fin de semana.
1: La verdad es que
3: no sé. Me ha parecido, ¿eh?
1: Vamos a ver.
3: Que no faltaba más que eso ya.
1: Os lo voy a decir. Vamos a ver.
3: El fucking.
1: El flying free. Y las cañitas, o sea, las pajitas, eso es de Lales. O sea, no me lo pidáis porque no. Voy a decir que no. Claro, me pedís flying free. Nada. Solamente lo puede pedir Lales. Y con un audio, ¿eh? O sea, que no. No, y Jorge. Las pajitas tampoco las puedes pedir, ¿eh?

0: a Valencia con Neus. Neus, mami.
1: Buenos días, Xavi. Buenos días, cafeteros y cafeteras.
0: Buenos días,
1: TV adictos.
0: ¿Qué tal?
1: Bueno, pues yo a la pregunta de hoy, a mí caliente. La leche y el café me gusta bien calentito.
0: Sí, calentito,
1: aunque
0: ¿no?
1: sea verano. Si
0: oh,
1: no,
0: hoy, hoy, hoy,
1: no me lo bebo.
0: Hoy.
1: Y nada, Xavi, ya veo que y escucho que estás mucho mejor.
0: Ay, ay,
1: me alegro mucho.
0: Gracias.
1: Pero no. Pero ten cuidadín aún, ¿eh? Cuidadín, cuidadín. Que puede pasar cualquier cosa.
0: Ya.
1: Que cuando uno habla tanto, tanto, tanto, se queda sin voz.
0: Pues no me fío,
1: Así que
0: ¿eh?
1: Nada. Me alegro mucho que estés mucho mejor. Y nada. Que paséis muy buen día de jueves. Y nada, que ya tenemos ahí el fin de semana otra vez.
0: Ahí está, ella está aquí.
1: Bueno, un beso grande para todos.
0: Un besazo.
1: Y con una canción, la que tú quieras.
0: Venga,
1: te la dejo a elegir.
0: ¡Ole!
1: Para todo
0: ¡Ole!
1: El mundo. En especial para ti.
0: También.
1: Un besito grande.
0: Venga, es que si no, no, no, no es lo mismo, no es lo mismo. Leemos, mami, un besazo. Vámonos con Tony Chichey.
2: Sí, ya lo has puesto, pero no pasa nada. Si quieres escuchar mi voz, yo te canto.
0: Sí, a ver.
2: Que tampoco hay problema, ¿sabes?
0: No,
2: que
0: no, no, no,
2: es
0: no.
2: una voz privilegiada.
0: No, no, no, no, no, no. No, no, no cantes, no cantes, no cantes. 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A ver, Sandra Priego dice, el móvil de Ángeles y el tuyo van mal. Qué casualidad. No, no, lo mío que me... Es el iPad que me va mal. Yo el móvil lo tengo muy bien, ¿eh? Pasa que Ángel le da uso para todo, para cámara de fotos, grabadora, vibrador, digo, teléfono, o sea, para todo.
3: Oye, Xavi, que si te quieres venir a la fiesta del cole de aquí el día 12 y compartes Uy. Mesa de mezclas con Rafa.
0: ¿Dónde? ¿Pero Rafa? Rafa, Rafa, Rafa, Rafa, el de... Sí, Rafa, Rafa. Oye, pues no me importaría con Rafa, ¿eh? Un tío muy apañado. A ver, Ángeles, dice, Xavi, está fatal. Se te había enviado un mensaje con la respuesta. A ver, a ver. Pues Ángeles, si no me puedes enviar audios, grábalos con el fijo y el teléfono de Mari. Ay, madre mía. Ay.
4: Buenos días, cafeteros, cafeteras.
0: Hola,
4: feliz jueves.
0: ¿Qué tal?
4: Ya, que ya queda poquita de la semana. Ole, ole, ole, ole. A ver, la preguntita de hoy. A ver, yo en invierno me caliento la leche. Pero a mí me gusta más o natural o fresquita. Y en verano, bebo mucha leche por las noches de calor.
0: ¡Oh!
4: Fresquita, me encanta.
0: ¿Sí?
4: Me encanta. Oh, oh, oh, oh, oh, oh, oh, ay, ay, ay, ay, que chorre, que chorre.
0: Oy, oy, oy, oy, oy, oy, oy, oy.
4: Así que yo voto leche fresquita.
0: Leche
4: ¿vale?
0: fresquita, venga,
4: venga.
0: Va.
4: Un saludo para todos, chayaditos y chayaditas. Un abrazo.
0: Un abrazote. Oye, pues ahora estoy dudando si ir a Priego o ir a Sabadell. Uy, uy, uy.
5: Xavi, no sé si es que he escuchado mal.
0: ¿Qué?
5: O han sido mis orejas que no te han escuchado bien.
0: A ver.
5: Pero me ha parecido sentir que viene el sábado a pincharle a Santi aquí en la Ardea, ¿no? En la fiesta de la primavera. No,
0: no, no, no, no, no, no. No, no, no, no, no. Santi es muy rancio, que no me ha llamado para que vaya a pinchar ahí a la aldea, pero que no pasa nada. Ya verás tú cuando me pida mañana que le ponga el Ecuador. Ya verás tú lo que le voy a poner. Que yo soy muy rencoroso. Ya verás, Raúl, ya verás tú mañana.
6: Muy buenos días. Bueno, pues a tu pregunta, fría, fría,
0: fría,
6: todo frío,
0: ¿no?
6: Yo soy de frío, frío, frío. Entre más frío, mejor. Venga, recupérate que esa garganta todavía no la oigo bien, ¿eh?
0: Todavía no, todavía no la tengo bien, ¿no? Macarrós, todavía... Uy, si no hablo bien, todavía... Uy, Macarrós, ¿ves? Es que hablo raro. Ascolta, parlo... Uy, uy, sí, se me va hablando raro. No tengo la garganta todavía al 100%. Ay, Caparrós. Un abrazo. Vete por aquí, apriego, apriego, apriego. Que va, si apriego no voy. Es que no puede ser, no puede ser, no puede ser, no puede ser, de verdad, ¿eh? Ay, madre mía. Es que esto no es serio. No, que no es serio. No es serio.
7: ¿Dónde está el dinero que me
0: hoy,
7: falta?
0: ¡Hoy!
7: ¡Pregunto!
0: ¡Hoy!
7: ¿Dónde está el dinero?
0: Madre mía, madre mía, madre mía, madre mía. A ver, Ángel, ¿qué le pone? Hola, hola, Xavi. Que no hay manera, no puedo enviar audios. Pues mi voto por leche calentita, calentita. Me encanta el café con leche muy calentito en vaso y sobre todo con cuchara que no falte para poderla chupar. Si te va bien, ¿puedes sorprenderme con una canción? Venga, Ángeles. Te voy a poner una chula, ¿eh? Una chula.

0: Rafa, se lo has dicho. Ya mismo está la Mari llamándola, diciéndole, habla. Para que sienta su voz angelical.
1: Hoy. Esa voz angelical. Hoy, esa voz penetrante. La leche caliente. Por aquí me dicen, ¿Apriego otra vez? No, a Pucela sí. Bueno, pues venga, ahora estoy entre Sabadell, Priego y Pucela. A ver dónde voy. José de Cieza me dice, Xavi, miércoles limón por la noche y mañana estás estudiando. No, ya la miércoles limón, no. Quita. ¡Hoy! No. No pasa nada. Oye, mandamos un saludo al Cachas, a José, que está el tío metiendo el mando a las páginas web y poniéndolo todo el día, ¿eh? Venga, 20 minutos que pasan ya de las 9 de la mañana, una horita menos en Canarias.

0: tengo la llave, pero me dicen que no saben seguro si va a venir. ¡Qué bien! ¿Cómo va educación?
1: ¡Hoy! Pues mira, os voy a dedicar a Lorena y a Sara, les voy a dedicar una canción que seguro que les gusta. Esta para vosotros, la letra es preciosa.
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0: WhatsApp y mi voto a Priego, sin duda. A Priego.
1: No, que tengo ha votado leche fría.
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0: Ay, perdón, que me equivocaste. El WhatsApp es Seba. Seba Lorena.
1: Ay, ay, que se ha equivocado el WhatsApp.
0: Gastrona, es que no. Ay. ¿Ves cómo necesito? Hola con el doctor.
1: ¿De qué?
0: Venga, pásame el teléfono.
1: ¿Qué no puede ser? ¿Qué no puede ser? Ángeles, sí, sí, mejor a Priego. Ahí te recibe mucho mejor que en Sabadell. No te recibimos bien en Sabadell. ¡Uy, qué pelusilla! ¡Uy, qué pelusilla! ¡Uy, uy, uy, uy, uy!
0: Gracias por la canción. Venga, Lore, mueve, mueve ese culito.

0: Pum, pum, pum.
1: Rocío, un besico, que te quiero. Qué foto más bonita has puesto en el estado. ¿Qué dices? Si es que me cago en la leche. Esas patrancas de priego.
2: Pues espera, lo voy a ver, lo voy a ver.

0: no, no, no, no. Xavi, a Prego no vaya a venir más.
1: ¿No?
0: Te vas a dar con tu ángel, que aquí no hay Frankfurt.
1: Oye, no.
0: Que allí te prepara ella allí en el rincón del Pepe. La butifarra.
1: Que no hay
0: Frankfurt.
1: Hoy que no hay Frankfurt, dice. No quiero más. Hoy soy Frankfurt.

0: Xavi, nosotros tenemos antigüedades, pero tenemos un valor incalculable.
1: Es verdad.
0: Somos los mejorcitos que hay en Perú, más para allá.
1: Es verdad.
0: Un beso, Cristina. I love you for you, tú y una jarta.
1: I love you for you, tú y una jarta. Madre mía. Hoy, hoy, hoy, hoy, hoy. Hoy, hoy, hoy, hoy, hoy. Pues yo he visto primero la foto que tiene Rosy en su estado, y me digo, mira, Isabel Pantoja es Rocío Jurado. Pero no, no, no, me he puesto la gafa y me he dado cuenta que no. Estaba yo pensando que era Cleopatra, pero no, no, no, que es Rosy, Cristina.

0: hablo de antigüedad de él ya yo. Oh. Anda que sí.
1: ¡Ay! ¡Ay! ¡Ay! ¡Vive!
2: Que todo es posible.
1: Hay que ver cómo es la envidia, ¿eh? De verdad, ¿eh? Fíjate, fíjate, ¿eh? Y en vez de coger decir, oye, que me alegro mucho que sea joven. No.
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1: La envidia, dices.

0: bienvenido. Me envía dos stickers, uno en la cama y otro tapándose la cara. Eso quiere decir que está... Bueno, puede estar de dos maneras. Bueno, una la descarto. Está en la cama todavía.
1: Escucha, Xavi, si al final te va a venir aquí a CG.
0: ¡Ay!
1: Como dicen, que la tercera va a la vencida y así nos conocemos, tío.
0: Es verdad, tío.
1: Es verdad.
0: Es verdad que
1: y
0: sí.
1: Y te doy la bolsa de patatas rodas.
0: Es verdad. Escucha, ya me paso por Cejín a ver si compro turrones o cosas de esas. Que tengo que ir, además.
2: Así que... Cristina, ahora vamos a cantar. Abuelito, dime tú. Abuelito, dime tú.
0: Madre mía, está Rosy Prechiochi, ¿eh? Rochi Prechochi, no te voy a poner a Isabel Pantoja para que la cantes.

0: Vicenta de Sabadell. Hola, Vicenta.
1: Buenos días, cafeteros, cafeteras. Un poco tarde.
0: No pasa nada.
1: Un feliz jueves para todos.
0: Sí.
1: Sobre todo para los míos de Sabadell.
0: Ole.
1: Y a cuidaros todos mucho. Y un beso para todos, ¿vale?
0: Eso
1: venga,
0: es.
1: Hasta otra.
0: Vicenta, un besazo.
2: Xavi.
0: ¿Eh?
2: Los de Sabadell queremos alfajores.
0: ¿Alfajores? ¿Qué alfajores? Miguel, Miguel desde Alicante. Dice, le des una visita a La Roja en Alicante. El turrón lo pongo yo. Ah, sí, el turrón lo pones tú. Pues escucha, vete a buscar el turrón, ¿eh? Un abrazo.
3: Hola, hoy por fin estoy muy contenta porque voy a conocer a Xavi.
0: Vale, pues luego. Pero ten cuidado, no te pillen los jefes. Un beso.
4: Xavi, no sé si entra. Yo voto con la leche caliente, pero solamente una gotita de leche.
0: Una gotita, venga, va, entra.
4: Y gracias por poner la de Alaska, la de no quiero más drama en mi vida.
0: ¿Ha
4: me
0: visto?
4: Encanta.
0: Ha visto,
4: gracias.
0: Ha visto. Si es que...
5: Rusia, además de verdad, que en vez de vinilos tiene discos de pizarra. Que no se ponga tan joven, que tan joven no. Y roza ya los 70. ¿No ves qué canas tiene?
0: Cara en los...
5: Y ya de las arrugas, las patas de gallo, nos vamos a hablar.
0: Sí,
5: ¿ya?
0: No,
5: que
0: no,
5: lo
0: no.
5: Cuente.
0: Escucha, vamos a ver, venga, va. Ahora que se han terminado ya las votaciones. Cafeteros y cafeteras, los que quieren la leche calentita son 20. Y los que la dejan tal como está son 8. Vaya, vaya numerito. Mañana os voy a preguntar que dónde la queréis.
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0: Venga, nos vamos con la primera petición. Puri, desde Barcelona, nos pide esa canción. Caminos que cruzan.
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0: Ahí la tienes, Puri. Se la quiere dedicar a Lales.
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0: Lales, mira. En vez del Flying Free, esta.
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4: Vicenta, te queremos. Y a tus lentejas también.
0: Oh, claro.
4: Dime el día, anda.
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0: Gracias, Puri. La cambio por el Flying Free. Es un temazo.
1: Esto.
0: Gracias, Lales.
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0: Habla.
1: Vale, pues mira, hablo. Ha tenido una idea. No se me había ocurrido antes. Si no me hubiera dado la respuesta de la leche calentita por tu móvil y el mío. Eso es una maravilla. El móvil de la Mari y el móvil mío, los dos puestos en manos libres, y con tu móvil manda el audio a Xavi. ¡Qué maravilla! Eso es una maravilla, ¿eh? Venga, Xavi, todo porque no te olvides de mi voz, ¿eh?
2: No.
1: Me habías dado buena idea. Bueno, ya he votado. Sí, ya he votado. Ahora, ¿para qué me dice la Mari? Habla, habla. Pero bueno, es igual.
2: Vaya.
1: Hablo.
2: Vaya,
1: para que me escuchéis la voz.
2: Eso,
1: venga.
2: Habla.
1: Bueno, nada, feliz día para todos. Sorpréndeme con una canción bonita, Xavi.
2: Vale, vale.
1: La que pongas también te la dedico a ti, ¿vale?
2: Vale, venga.
1: Escúchame una cosa.
2: ¿Qué?
1: Que sí. Que hace poco que has venido, ¿para qué vas a volver otra vez, no?
2: No.
1: Pero
2: no,
1: bueno, si te apeteció tanto el Frankfurt,
2: no,
1: te puedes venir este fin de semana, ¿vale?

0: ti también te quiero, Sara.
1: ¡Ay!
0: Y algún día las vas a probar. Mira, le voy a dar a mi Carlos para que te las lleve.
1: Oye, ¿a mí qué?
0: A ver, ¿qué me dices?
1: A ver.
0: Un beso. Guapísima.
1: Yo también la quiero probar,
0: Un beso y grandote. Y para todos.
1: Yo también la quiero probar. Todos. Vicenta, que también la quiero probar,
2: ¿Sabes yo, rancio?
1: Sí.
2: Con los saladitos que estoy yo.
1: Sí.
2: Vamos.

0: Está
1: chulo, está chulo, está chulo. Oye, está... ha quedado bien, ya está.
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1: Marisa, nos pedía Rafael Farina. Marisa, ¿dónde va? Te pongo el Farina, que estaba guapo, ¿eh?

0: nada. Lo de Sabadell, que se vengan aquí a Cejín a comprar el turrón, los alfajoles. Ya verás, lo venderá la hija en el chiringuito, que es muy simpática la muchacha.
1: ¿Dónde está el dinero que me falta? Pregunto, ¿dónde está el dinero?
2: Y después se negó. ¡Ole! Esa para mi torito, bravo, ese mismo.

0: ya está. Madre mía, menos mal que le he puesto una canción bonita a Marisa, que si no... Nos vamos con Rosa de Santander, que nos pide esta canción, está sonando Dan Harrow, Catch the Fox.
1: Ole, Xavi, qué temazo, caminos que se cruzan. Bueno, sí. Bueno, qué flamenflini, nada, preciosa, me encanta.
0: Claro.
1: Me da un subidón, buah.

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1: ¡Nos vamos con Sarabel! Sarabel, que se piensa que no había apuntado la canción. Y sí, la había apuntado. ¡Ay, qué inocente! Esto se llama Verga In.

0: mía, madre mía, madre mía. Vamos a ver, venga, vamos, que se sale de la línea, ¿eh? Anda, venga, vámonos con canijo. Sarabel, ya te vale, ya te vale, Sarabel.
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0: Nos vamos con canijo a los fideos, a ver.
1: Provisa y

0: aquí, esperándola.
1: Ay,
0: la canción que
1: calla,
0: te dice Xavi, pueda escucharla.
1: Es.
0: Feliz hornillo, les.
1: Ay, madre mía, que estás ahí.

0: Tu café no habla, no, pero no, Xavi no. Sí.
1: Hombre, ya hablo yo por ti. Venga, que nos vamos con Jorge. Jorge desde La Rioja. Nos pide la canción de Miguel Bosé. Ay, Jorge.
2: Hola.

0: Si Tom busca a Jerry, Xavi busca su café.
1: Mini Yo nos pide lo que está sonando de fondo, Runaway de Rin McCoy. Mini Yo, venga, sigue con la piscina, anda. Sigue. Y está prohibido orinarse en la piscina, ¿eh?

0: Es de una camisa negra, más negra que la de Juan.
1: ¡Madre mía!
0: Que se explotó y se perdió el botón.
1: ¡Ay, ay, ay! ¡Que te va a orinar!
2: ¡Uy, qué bonita! Este es el Miguel Bosé que me gusta a mí. Este, no el de ahora.
1: ¡Ay, señor!
2: Ah, no.
1: ¡Ay, señor!
2: Me quedo con estas canciones. ¡Ay, qué bonita, qué bonita! Gracias, Jorge, por pedirla. ¡Qué chula! Te amaré, te amaré.
1: ¡Calla, calla, calla! ¡Lo cante, lo cante!
2: Como nunca se ha sabido.
1: ¡Lo cante!
2: ¡Qué bonita, por favor!
1: ¡Preciosa! Jorge dice gracias. A ti, Jorge.

0: cafetera y cafetera, ¿cómo va la mañana?
1: Maravillas, vete a comprar el botón, vete a recoger la bicicleta. Esta es tu canción, Espresso Macchiato. Tommy Cash, como el Beatle Cash.

0: amor, Xavi, gracias.
1: De nada.
0: Qué bonita es. Además es muy propia para tu programa.
1: Claro, ya está. Pues ya está, ya ha cumplido, ¿no? Pues ahora, venga. Vámonos con Cristina, desde Abrigo de Córdoba, la primera canción de Iña Martínez. 90 minutos. Aunque solo pongo un minuto, pero bueno, ya está, ¿no?
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1: Ahora voy a quitar las cámaras, que si no.
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1: Pues cafeteros, nos vemos a las 10 en punto. A las 10 estoy aquí pasando lista y continuamos con la música. Os dejo con esto, 90 minutos.
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3: Hola, muy buenos días. De nuevo, tiempo para la información aquí en la sintonía de Onda Cieza, con el cielo con algunos intervalos de nubes. En la tarde-noche de ayer, el Partido Popular convocaba una reunión de la Junta Gestora Local a las 9 de la noche en la sede ubicada en la calle, en el Callejón de los Tignaos 7, un acto al que asistían el alcalde de Cieza, Tomás Rubio, la diputada nacional y presidenta de la Junta Gestora, Miriam Guardiola, y el secretario general del Partido Popular de la región de Murcia, José Miguel Luengo. Previa a la celebración de la reunión se ofrecía una comparecencia ante los medios de comunicación. En esa reunión se anunciaba oficialmente la celebración del Congreso Local del Partido Popular de Cieza próximamente. También el gobierno regional de la Comunidad de Murcia lleva la prevención del vapeo a los centros educativos con la campaña Pasa de Vapear. Durante este mes se desarrollan actividades con alumnos desde quinto de primaria a cuarto de secundaria para que conozcan que el uso de cigarrillos electrónicos expone a quien los consume a sustancias tóxicas y problemas pulmonares y cardíacos en el futuro. El Auditorio Aurelio Guirao de Cieza será finalmente el que acoja esa noche de cine A la Luz de las Velas, que se transformará en una iniciativa impulsada por la Cofradía del Cristo de Medinaceli de Cieza, que busca ofrecer una experiencia sensorial emocionante para todos los públicos. El espectáculo estaba previsto inicialmente celebrarse en el Teatro Capitol, pero por los problemas del aire acondicionado parece ser pues se traslada a este viernes 5 de junio, que era cuando se iba a desarrollar a las 9 de la noche, pero en el Auditorio Aurelio Guirao de Cieza. Bosa Barán exige soluciones urgentes por la falta de climatización en los colegios, pide al Ayuntamiento y a la Consejería de Educación que actúen de forma coordinada y urgente ante la situación que están sufriendo alumnos y docentes en algunos colegios del municipio por las altas temperaturas en las aulas. Y en deportes, el fútbol de Abarán está de enhorabuena. Abarán acaba de dar un paso histórico para ordenar y fortalecer la práctica de este deporte gracias a un convenio firmado entre el Ayuntamiento a través de su Concejalía de Deportes, el Abarán Club de Fútbol y el Club Abarán Promesas. 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Regresamos en una hora aproximadamente con más información.
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Muy buenos días, ¿qué tal? ¿Cómo estamos? Yo estoy muy contenta de saludarte aquí a tu lado, una mañana, la de este jueves 4 de junio de 2026, que viene cargadita de buenas cosas, yo creo, ¿eh? ¿Por qué? Pues mira, porque vamos a empezar con las veteranas del Sillasa Basket. Sí, que este sábado se van a estrenar ante la afición ciezana, un equipo nuevo en nuestra ciudad que, bueno, pues trae a mujeres mayores de 40 años que no habían practicado, en la mayoría de casos, no habían practicado baloncesto nunca. Y ahora, pues ahí están guerreras ellas. Perfecto, pues las recibiremos. También hablaremos de campeones. Hablaremos de los campeones de la Liga de Fútbol 8 de la región de Murcia, del Atlético de Cieza. Se han proclamado campeones de Liga, efectivamente. Pues Juan Marín, su entrenador, estará esta mañana con nosotros. No sé si habrá posibilidad de que le acompañe alguno de los jugadores. Y arrancamos hoy un nuevo espacio que a partir del próximo 17 de junio, en dos semanitas, pero miércoles, nos acompañará cada dos semanas, justo los miércoles a las 10:30. Un miércoles sí, otro no. ¿Y sobre qué va la cuestión? Pues mira, vamos a recibir a un farmacéutico. Y este farmacéutico, cada dos semanas, pues nos hablará de cosas interesantes. Por ejemplo, ¿hoy qué toca? Pues hoy vamos a hablar, aunque parezca reiterativo, hay que prestar muchísima atención, porque a veces se nos pasa por alto, se nos pasan detalles que pueden tener una repercusión importante sobre nuestra salud. Digo, vamos a hablar de la importancia de la protección solar. Todavía no estamos en verano, pero casi, casi. El 21 de junio, San Luis Gonzaga, pues arrancará esa estación, la estación estival, que fíjate, después de ya los días que llevamos, cuando llegue el verano no te quiero contar. En fin, que me callo ya para darte las gracias porque nos hayas elegido, por supuesto también Panadería Hijo de Joaquín, y tú, ese cóctel está perfecto, así es que comenzamos ya. Gracias por elegirnos y muy buenos días.

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5: Momento del repaso a la prensa regional y comenzamos con la portada del diario La Opinión de Murcia. La fotografía es para Leonor, recibiendo emocionada los aplausos de los presentes tras aceptar la medalla de oro de la región. Es protagonista en ambos diarios, en La Opinión y en La Verdad. Titula La Opinión, una murciana más. López Miras ensalza su estancia en la región al entregarle la medalla de oro a la princesa Leonor, que en su discurso hace un guiño a la patrona de Murcia y a la banda cartagenera de moda, Arde Bogotá. En otro orden de cosas, las temperaturas extremas se cobran 43 vidas en un año. El mes de mayo ha marcado a nivel nacional un máximo histórico de mortalidad asociada al calor para este periodo. La gran parte de las muertes se registraron en agosto y en enero. Y nos habla de climatología. Promueven una iniciativa legislativa popular, una ILP, para tener aulas dignas en la región. La defienden padres, alumnos y sindicatos. Vayan a su casa, se cambian y acudan al auditorio. Audios de empleados de parques y jardines confirman que fueron obligados a hacer de extras en un evento del concejal del área. Además, nos habla del incendio del valle, en concreto testimonios. Ante el fuego no pensabas en tu vida, solo en ayudar. Y por último, dice el consejero de Emergencias, Marcos Ortuño, estamos afrontando los efectos de la peor sequía en décadas. Y así viene hoy la portada del diario La Verdad, como decíamos, fotografía en este caso para la princesa, pero saludando ayer al público que la esperaba junto al Ayuntamiento de San Javier. Y este es el titular. He sido testigo de lo importante que es el Mar Menor y su fragilidad. Doña Leonor repasa su año en la Academia General del Aire, en la AGA, y recibe la medalla de oro de la región con humildad. La princesa es nombrada hija adoptiva de San Javier. Como un cowboy de la A3, echaré de menos el trayecto camino al mar. La heredera menciona sus vuelos por La Manga y Cabo de Palos y recuerda a Ballesta, a quien me hubiera gustado conocer. Dice, el fuego en la cresta del gallo queda controlado tras haber arrasado casi 200 hectáreas. Sitúan una zona de chalet junto al castillo de los Garres como el origen del incendio, en el que aún trabajan más de 300 efectivos. El plante por las peonadas retrasa decenas de cirugías en el Reina Sofía y el Morales Meseguer. La UCO acusa al PSOE de dar soporte a las cloacas para proteger a Pedro Sánchez. Y un extraordinario gol de Denner lleva a El Pozo a semis del playoff. 4-3 fue el resultado. Por último, el mítico restaurante El Churra rejuvenece sin renunciar a su esencia.

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6: Bueno, pues vamos a conocer qué tiempo nos espera hoy. Según la Agencia Estatal de Meteorología, hoy en Cieza el cielo va a estar con nubes y claros. El viento del sureste, en principio algo más fuerte en las horas centrales del día, y acabará la jornada siendo del noreste. En cuanto a las temperaturas, máxima en ligero ascenso, mínima sin cambios. Bueno, parece que hoy va a ser el día con la temperatura mayor hasta el próximo lunes, ¿eh? No es que vaya a hacer frío, pero la cosa se contiene un poquito. En cuanto a la máxima, las temperaturas mínimas van a tener pocos cambios. Bueno, según la EMET, en cuanto a las lluvias, en las horas centrales del día hoy hay un 10% de probabilidad de que llueva. Mañana viernes se amanecerá con un 5%, horas centrales 20%, y eso es todo hasta el momento. En cuanto a las temperaturas, hoy esperamos una máxima de 35 grados centígrados. Se esperan 29 mañana viernes, 32 el sábado y el domingo también, 35 el lunes, luego ya el martes 33, miércoles 32. Mínimas, próxima madrugada 17 grados. Ya viernes, sábado 18, 16 domingo, también el lunes 18 de nuevo el martes, 19 de nuevo el miércoles, en esa línea. Entre 16 y 18 grados van a andar las temperaturas mínimas durante los próximos días, y ahora mismo tenemos 24 grados. Bueno, a 4 es a lo que estamos, ¿eh? Estamos a 4 de junio y, como siempre, tenemos que enviar besitos. Oye, yo le mando uno a mi sobrino Javier, que ayer cumplía años, ¿eh? Un besazo muy fuerte, Javier Frías y Ortiz. Y otro beso muy fuerte para Manuel Albendín, que también cumplía años, unos pocos más que mi sobrino, pero ahí lo dejo, ya está. Más besos, ya nos quedamos hoy. Pues sí, a nuestro amigo Paco Vázquez Villa, Paco el psicólogo, cumpleaños hoy. Muchísimas felicidades, Paco, que tengas un día especial. Un beso muy fuerte también para Pedro Peinado Rocamora, que cumple años. Bueno, pues ahí con esa vocación de docente y con esas clases y esa Sábana Santa, en fin, él y sus cosas. Pedro, muchísimas felicidades. Un beso también muy fuerte para la Lucas, que cumple años hoy. María José Lucas Muñoz, un besazo fuerte, fuerte, fuerte también, guapísima, para ti. Que tengas un día extraordinario y a celebrarlo como tú te mereces. Y yo le voy a enviar también un beso a una pareja que hoy cambia de estado civil y que, bueno, pues no sé si se lo han pensado bien. Tiempo han tenido, ¿eh? Un besazo, que saben que los quiero muchísimo. En fin, esta parejita. ¿Qué más cosas? Para ti, por supuesto, si hoy celebras tu onomástica, si es tu cumpleaños, si es tu aniversario, desde Onda Cieza, de todo corazón, muchísimas felicidades.

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0: Tú fíjate, a veces en la vida pasan cosas que dices, ¿quién me iba a decir a mí que con mi edad yo iba a hacer esto? ¿No? ¡Qué bonito que es! ¡Qué bonito! ¿Cuántas personas valientes? ¿Cuántas mujeres que dicen, aquí estoy yo? ¿Quién me va a hablar a mí de que no puedo hacer algo? Pues sí, se puede. Y ellas son precisamente no testigos, sino autoras de para confirmar que efectivamente se puede. Me estoy refiriendo a un equipo de reciente formación que forma parte de las filas del Club Deportivo Sillasa Basket. Me estoy refiriendo al equipo de las veteranas. Un equipo que curiosamente entrena un hombre. Pero bueno, eso, ahí lo vamos a dejar. Primero vamos a recibir a dos de esas mujeres valientes que han dicho, bueno, pues no habían jugado nunca baloncesto. A otros deportes, pues sí, pero a baloncesto no. Pero ahora sí que lo hacen. María Peinado Molina, buenos días, bienvenida.
1: Buenos días, muchas gracias.
0: ¿Cómo estás?
1: Pues bien.
0: Sí.
1: Bien.
0: ¿Quién te iba a decir a ti, no?
1: Pues nadie. Nadie. La verdad que siempre me ha interesado todos los deportes, sí. Eso es cierto. Uh-huh. Soy de las personas que donde he visto una pelota o una raqueta, yo soy de las que la cojo. Yo no soy de las que me quedo aparte. Y esa oportunidad la vi así pasar. ¡Shit! Y digo, esta es la mía.
0: Y la cogiste también. Porque baloncesto no habías practicado nunca.
1: No, lo mío era el balonmano y el vóley, que me encantaba. Uh-huh. El baloncesto, pues nada, coger alguna pelotilla en algún campamento y demás, pero jugar nunca.
0: Vaya. Bueno, pues si te parece, vamos a recibir también a la nervios del equipo. Es la nervios del equipo.
1: Y la capitana.
0: ¡La capitana! Aquí está ella, María Dolores Caballero Ortega. Lola, buenos días, bienvenida.
2: Muchas gracias.
0: ¿Qué tal? ¿Cómo estás?
2: Un poquito nerviosa, pero bien.
0: Bueno, yo he dicho la nervios porque desde que se sentó aquí no ha parado un momento, ¿no?
1: Sí.
0: O sea, le vamos a tener que atar las... Elvira, saca por favor ya las bridas. Que vamos a atar a Lola. Bromas aparte. Oye, Lola, ¿y tú tampoco habías practicado nunca baloncesto?
2: Nunca.
0: ¿Cómo dices? ¡Hala! Voy ahora yo aquí.
2: Pues empezó mi hija y por mi hija, pues, accedí. Me metí, lo estaba pasando un poquito más, pero yo me lo hice por ella y me metí a jugar baloncesto. Y desde el primer día estoy ahí.
0: Una decisión que de la que ahora estás contenta, ¿no?
2: Pues sí, porque es que me lo paso bien.
0: Uh-huh.
2: Es que gozo, me lo paso bien, me río, de todo.
0: Pues qué bien. ¿Y haces deporte?
2: También. Y corro.
0: Y corro.
2: Sí, sí.
0: Oye, todo esto a las órdenes del único hombre de la cuadrilla, porque claro, vosotras sois todo mujeres,
1: sí.
0: Pero os entrena Juanjo León Sánchez.
1: Sí.
0: Juanjo, buenos días.
3: Hola, ¿qué tal? Muy buenos días.
0: ¿Qué tal? ¿Cómo estás?
3: Pues yo fenomenal. Encantado de escuchar a Sabía, que son las verdaderas protagonistas. Y encantado una vez más de estar aquí en vuestra casa, que siempre nos recibís con los brazos abiertos, la verdad.
0: ¿Cómo no puede ser de otra forma? Oye, ahora que no nos oye nadie, Juanjo, ¿cómo se portan? ¿Cómo se portan?
3: Pues la verdad es que muy bien. Yo a final de la temporada pasada, ellas me propusieron sacar un equipo. Uh-huh. Y yo a ellas les dije que si ellas tenían un compromiso, se lo tomaban en serio, que yo, a mí me gusta hacer las cosas bien y en serio. Y desde el primer día, la verdad es que tengo una actitud fantástica. Lo pasamos bien, aprendemos, jugamos. Estamos creciendo a nivel de equipo y creo que como personas también, y la verdad es que no puedo pedir más. Muy contento.
0: Qué bonito. Oye, nos decían, por ejemplo, a María y Lola, que a lo mejor hay otros casos en los miembros del equipo, que es la primera vez que practican baloncesto. ¿Esto es como el carnet de conducir, que es más fácil que te enseñen desde el principio sin saber nada, sin vicios, que al contrario, que ya tengas alguna idea?
3: Pues la verdad es que creo en este caso nos ha venido bastante bien que ninguna de ellas hubiera practicado anteriormente, porque no hay diferencia prácticamente de nivel.
0: Ajá,
3: entonces partir
0: claro.
3: Desde una base común para todas, para mí ha sido mucho más fácil y creo que para ellas ha servido de motivación ver cómo unas compañeras crecían al mismo ritmo que las otras.
0: Qué bien.
3: Por lo tanto, creo que en este caso ha venido muy bien que todas empiecen desde cero. Pero ya tiene un nivel, ¿eh? Ya lo veré que ya tiene un nivel.
0: Vaya, oye, me decían María y Lola, hemos estado aquí charlando un ratito, y me decían que el equipo va creciendo. O sea, a ver, ha sido esta temporada cuando ha surgido, ¿no? Pero sí. Va creciendo.
3: Sí, pues mira, a día de hoy contamos con 18 mujeres. Sí. Que día es lo que nos queda pequeño el pabellón, eso es cierto.
0: Qué bien.
3: Quiero aprovechar más de esa oportunidad para dar las gracias a la Consejería de Deporte y a la Consejería de la Mujer, porque sin ellos esto sería absolutamente imposible.
0: Ajá.
3: Imposible. No es un equipo federado, el tema de las horas de entrenamiento, hemos tenido muchos problemas y gracias a la Consejería de la Mujer, que a través de ella nos han dado la hora, podemos seguir entrenando.
0: Estupendo.
3: Y lo que te comentaba.
0: Sí.
3: Uh-huh. Que me están pidiendo información mujeres, que vamos a ir, si todo sigue así, que sí. No me gusta realizar cuentos de la lechera, pues el año que viene nos podemos meter cerca de las 30 mujeres fácilmente.
0: Madre mía, oye, sí. Juanjo, ¿y son todas tan guerreras como veo yo a María y a Lola?
3: Pues mira, son peores las que son más calladas, ¿sabes? Porque cuando tienen ese punto de ira, son peores que, entre comillas, pero no, la verdad que son fabulosas, una mujer fabulosa, yo estoy aprendiendo mucho de ellas. A mí a nivel personal me está sirviendo de muchísimo entrenar a este grupo de mujeres, estoy aprendiendo mucho. Uh-huh. Y solamente palabras de halago hacia ellas.
0: Qué
3: y
0: bien.
3: Quiero que ellas sean ellas las que te cuenten este tiempo de radio lo que están aprendiendo, cómo claro, funcionamos. Y
0: claro, claro, más. Claro. Oye, vamos por parte, chicas. A ver, por ejemplo, ¿cuántas horas le echáis a la semana?
1: Pocas para la, lo,
0: Juanjo, esto es una reivindicación, que son pocas horas.
3: Sí, lo tengo claro.
2: Yo ya dije que por lo menos 2 horas.
1: Son 2 horas a la semana.
0: Sí.
1: Normalmente son los lunes, uh-huh, y los jueves. Una horita cada día. Sí.
0: Que se os queda corta.
1: Se nos queda cuando Juanjo dice, venga, claro, chicas, a estirar. ¿Cómo que a estirar? ¿Ya? Y nos corta el rollo.
0: Madre
1: y nos
0: mía.
1: Quedamos con el cuerpo de, queremos más.
0: ¡Qué bien, ¿no? Sí. Eso es señal de que...
2: Ese es la hora que tienes tú para desconectar de todo.
0: Y ya está, ahí ya se está. Acaba en un piso. Es verdad, es que una
2: y
0: hora
2: se me pasa
0: volando.
2: Rápido. Y entonces yo quiero, exijo, Juanjo, 2 horas.
1: Sí, nos pasamos también a las actividades que también Juanjo nos ofrece. A veces alguna se nos atraganta, uh-huh, que ahí estamos, ¿qué es lo que ha dicho? También hay que reconocer que en el pabellón hay eco, no lo escuchamos bien, claro. Entonces una sigue a la que no se ha enterado bien y entonces a veces parecemos como pollo sin cabeza, pero nos lo pasamos tan bien, uh-huh, sobre todo es eso, que nos lo pasamos tan bien, uh-huh, y disfrutamos tanto ese rato.
0: Yo le he hecho antes a Juanjo una pregunta, sí, dímelo, ¿la querías comentar algo?
2: Sí, quería decir que gracias a Juanjo, porque ha cogido un poco de su tiempo,
0: claro,
2: para entrenarnos a nosotras, y eso se agradece. Te doy muchísimas gracias, Juanjo.
0: Qué bonito, al final te van a hacer llorar, lo veo yo venir, ¿eh, Juanjo? Oye, antes le decía yo a Juanjo, ahora que no nos oye nadie... Estamos aquí nosotras 3 solas, bueno, 4, pero ella forma parte de... ¿Cómo se porta?
2: Ah, es muy bueno.
0: Es muy exigente.
2: No, qué va.
0: No, lo es.
2: No,
1: a veces le decimos o pensamos, digo, ¿por qué no un poco más de caña? Pero no, es tan bueno que nos trata muy bien. Estamos encantadas con él. Y esto es el sentir de todo el equipo.
0: Oye, estamos hablando, yo decía esta mañana que sois mujeres... Todas de más de 40 años.
1: Sí.
0: Muy bien llevados, por cierto, ¿no? Pero más
1: muchas
0: de 40.
1: Gracias.
0: Claro, eso que es lo que hay. Y encima poniéndoos en forma. Oye, ¿habéis competido ya con otros equipos?
1: Sí, sí.
0: Pero no en fiesta.
1: Bueno, sí, pero no, competición no. Han sido partidos amistosos, rogándole casi a Juanjo, haz un partido, forma un partido para con las chicas del club.
0: Uh-huh. Ah, bien, pero de fuera nadie.
1: No, de fuera no.
0: De vuestra categoría, no, no, cara a cara.
2: Este sábado.
0: Este es el primero. Es que yo lo he dicho, que era el partido de presentación.
1: No, sí.
0: Como equipo de veteranas.
1: Sí.
0: Que es la primera vez que sucede en Cieza, que haya un equipo,
2: sí,
0: de esta categoría. Madre mía, ¿y os vais a enfrentar a quién?
2: A Molina.
1: Contra Molina, sí. Contra
0: bueno,
1: Molina.
0: Os veo así. ¿Qué pasa? ¿Que ellas tienen más experiencia o...?
2: No, la
1: a ver.
2: Emoción,
1: lo nuevo siempre impone un poquillo, a ver qué es lo que va a pasar.
0: Para vosotras podéis,
2: que no es lo mismo hacer un partido con la junior de sí, tu mismo equipo,
0: que os
2: equipo,
0: respetan un poquito porque además sois mayores,
1: y
0: ¿no?
1: le hacemos trampa y no pasa nada.
2: Claro, el sábado sí que es verdad que es el partido,
0: es
2: contra
0: el partido,
2: la veterana.
0: Exacto. Qué bonito. Oye, Juanjo, ¿estás?
3: Sí.
0: Vale. No sé si en Cieza esto es un hecho histórico, ¿no? Es la primera
3: para
0: vez.
3: Para nosotros como club es un día histórico. Hablando con Molina Wolf, para ellos también es un día histórico, porque es que a nivel regional, en masculino sí hay competición oficial, ¿vale? Que lo ampara sí, la Federación de la Región de Murcia.
0: Ajá.
3: Sabemos que hay algún equipo por ahí que a raíz de salir nosotros, pues ha nacido.
0: Molina
3: Wolf, por ejemplo, nos dijo que a raíz de vernos en redes sociales ha sacado este equipo. A Barán también tenemos contacias. Me han llamado a Jusel, que es un grupo de mujeres también que juega contra nosotros. Anda. Incluso ayer me comentaron de Orihuela. Bueno, se está moviendo la cosa. Yo tengo mi empeño y soy bastante cabezón. Y tengo mi empeño y voy a dejar todo para conseguir una competición a nivel regional federal femenina, igual que masculina, ¿por qué no?
0: Claro.
3: ¿Por qué no?
0: O sea que estáis haciendo historia, ¿no? Si ya sabes que está haciendo historia.
3: Totalmente. Hablando con Tamara, con la presidenta de Molina World, que es sí, el equipo contra el que jugamos,
0: uh-huh,
3: me lo comentaba, y de hecho yo en sus redes sociales lo titula así, es un hecho histórico para su club, que es un club bastante más grande que el nuestro y con casi 30 años de historia. Sí,
0: madre
3: la verdad,
0: mía. Uh-huh. Bueno, pues a ver, ¿y cómo planteamos el partido? Tampoco vamos a dar pistas por si nos están escuchando, ¿eh?
3: No, mira, yo quiero que sea más que un partido, que nos lo vamos a tomar en serio, evidentemente lo vamos a dar todo para hacerlo bien.
0: Uh-huh.
3: Pero quiero que sea una jornada de promoción de baloncesto femenino y de diversión para estas mujeres, ¿vale?
0: Sí.
3: Entonces, pues van a tener sorpresas, que no las voy a decir aquí en la antena. Queremos crear un buen ambiente en el pabellón también. Y lo principal es que disfruten, porque mira, si hacemos algo y no disfrutamos, no tiene ningún tipo
0: exacto,
3: de sentido.
0: Exacto. O sea,
3: entonces, que disfruten al máximo, que lo pasen bien, que tengan un buen recuerdo. Yo tengo la suerte de entrenar al equipo federal de Cruz y Asa femenino, que somos el único club de aquí de que tenemos baloncesto femenino.
0: Uh-huh.
3: Y lo voy a plantear igual, o sea, su charla en lo que estuve la van a tener, su bronca la van a tener. todo igual que si fuera un equipo femenino federado, va a ser ese día exactamente igual.
0: Uh-huh. Aquí no hay paliativos. Aquí, ala,
3: no, aquí no hay,
0: a saco.
3: Aquí no.
0: No aprieten mucho.
3: Ellos van a venir a hacerlo lo mejor posible y nosotros vamos a hacerlo lo mejor posible.
0: Claro.
3: Dentro de que sea un partido amistoso, pero tenemos que demostrar lo que hemos trabajado desde septiembre, porque como comentan ellas, uh-huh, se ha trabajado duro, se ha trabajado dos horas por semana, que parece que no, pero al final todo eso suma.
0: Claro.
3: Y nada, simplemente, pues, invitados a todos el próximo sábado a las 8 de la tarde, uh-huh, en el pabellón Juan José Angosto, a que por favor, si queréis conocer un poco el baloncesto femenino y ver cómo estas mujeres han progresado desde principio de temporada, porque acerquéis por allí y animemos a los dos equipos, no solo a si hasta quiero que animemos por igual a las mujeres de Buenaguas, que también hacen un esfuerzo viniendo aquí a Cieza.
0: No, está clarísimo, Juanjo, pero como toca, duele. Yo qué quiero,
3: claro,
0: es que
3: evidentemente.
0: estaba pensando, según lo que decías, que precisamente no va a ser no es una competición, es en todo el sentido literal de la palabra, un encuentro, ¿no? Un encuentro de veteranas.
3: Sí.
0: Qué bien, qué bien.
3: Es un encuentro y una fiesta para el club, una fiesta para vosotros y una fiesta para el deporte cieza, no creo yo.
0: Qué bien. Oye, una última pregunta porque el tiempo se nos va. Yo ya me pasaría la mañana hablando aquí con vosotras. ¿Vuestras familias qué? Cuando dicen que voy a jugar al baloncesto, ¿cómo?
2: A mí me apoyan todos.
0: Qué bien.
2: Mi hijo, mi marido y mi... Y
0: oye, bueno, ¿tu marido os dedica canciones en el mensajero, eh?
2: Sí.
0: ¿Ya?
2: Nos dedicó una... A la veterana de sillas, uh-huh, o es que
0: vaya, bueno, pues este mensajero de hoy no quiero que a nadie se le escape, ¿eh? No quiero que a nadie se le escape recordando el encuentro de este sábado.
1: Sí, también muchas gracias por tener ese detalle con las veteranas, ese se agradece también.
0: Hombre, María, faltaría. ¿Y en tu caso, tu familia?
1: Pues en mi caso, mi mujer también está en el equipo.
0: Ah, entonces... bueno, que jugáis en familia.
1: Sí.
0: Esto es ventaja.
1: Estamos las dos jugando.
0: Qué bien.
1: Y a raíz de ello, pues el niño dice, pues también, hay que jugar al baloncesto, pues al baloncesto.
0: Oye, pero en el sillas a básquet también.
1: Sí.
0: ¿Está?
1: Sí.
0: Hola, todo el sillas a básquet, ¿cómo es?
2: Esto es una gran familia, lo que hemos montado.
0: Qué bonito.
2: En el club sillas a básquet veterana.
0: Qué bonito, Juanjo. Estás,
3: sí, dime.
0: Enhorabuena, enhorabuena por este equipazo. No sé si deportivamente serán buenas. Vamos a dejarlo ahí. Ya lo comprobaré. Lo comprobaré el sábado. Pero esa calidad humana es lo que también cuenta, ¿no?
2: Y darle mucha gracia,
3: totalmente.
2: A la concejalía de la mujer,
0: ¿sí?,
2: y a la concejalía de deporte. Pues, porque si no fueran por ella, no teníamos.
3: Ah, y yo, a colación de lo que dice Lola, brevemente quiero también tener un recuerdo para Amparo Pino.
0: Sí.
3: Que al principio de temporada ella fue la que realmente nos consiguió la hora de entrenamiento para esta temporada. Estaba muy ilusionada con el proyecto. Uh-huh. Y sé que allá donde esté y si está viendo lo que estamos haciendo, lo que estamos consiguiendo, pues estará orgullosa de que ella empezó a poner la primera piedra sobre este proyecto tan bonito.
0: Claro que sí. Pues muchísimas gracias, Juanjo León Sánchez, entrenador del equipo de veteranas del Sillasa Basket. Nos vemos a las 8 el sábado en el pabellón Juan José Angosto. Para aquellas personas despistadas que dicen, ¿ese cuál es? ¿El que? Pues detrás de la piscina, ¿no? Ya está.
1: Sí.
3: Exacto. Encima de la piscina.
0: Pues Juanjo, muchísimas gracias. Vosotras animáis ya al personal rápidamente, tenemos menos de un minuto.
1: Pues sí, para que nos gustaría que pues todo el mundo que pueda, que no se pierda esta gran fiesta que vamos a tener el sábado.
0: La fiesta del baloncesto femenino, ahí. Lola.
2: Por lo mismo, que no se lo pierdan, porque va a ser un encuentro muy...
0: muy especial.
2: Sí, para mí sí, yo me divierto.
0: Claro que sí. Ahí estaremos. Gracias, María Peinado Molina, María Dolores Caballero Ortega. Gracias.
1: Muchas gracias por esta oportunidad también.
0: Si ya sabes que veteranas. Gracias, Juanjo. Hasta el sábado.
3: Muchísimas gracias a vosotros.
0: Buen día.

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3: Hola, muy buenos días. Tiempo para la información aquí en la sintonía de Onda Cieza, con una temperatura por encima de los 24 grados, el cielo poco nuboso con algún intervalo de nubes medias y altas. La plataforma prehospital de Cieza hacía en la tarde de ayer un llamamiento a los ciudadanos de la comarca para que se movilicen ante el desmantelamiento que a su juicio está haciendo el hospital de la Vega Lorenzo Virado de Cieza, y se pide a la Consejería de Salud que frene esta situación. En la rueda de prensa de ayer tarde comparecían el portavoz de la plataforma, Juan Ortiz, también el vicepresidente de la plataforma, Manuel Lucas, y nuevo miembro de la plataforma, Juanma, o mejor dicho, Juanjo Bermúdez. El diputado regional del Partido Popular, Antonio Martínez Pastor, ha denunciado que el PSOE vuelve a recurrir a la mentira y a la manipulación, utilizando la salud de los murcianos de forma burda e irresponsable como arma política para confrontar con el gobierno regional y desviar la atención de los innumerables casos de corrupción que cercan al sanchismo. El diputado regional denuncia una campaña de falsedades de los socialistas porque el programa de cáncer de colon en Cieza funciona con normalidad y cumple con creces los plazos del ministerio, dice a través de un comunicado. Desde el Partido Popular de Cieza se convocaba en la tarde-noche de ayer la reunión de la Junta Gestora Local, que tuvo lugar en la sede local del partido en el Callejón de los Tinaos 7 Bajo, con la participación del alcalde de Cieza, Tomás Rubio, la diputada nacional y presidenta de la Junta Gestora, Joaquín Miriam Guardiola, y el vicesecretario de Organización del PP Región de Murcia y portavoz en la Asamblea Regional, Joaquín Segado Martínez. En esta reunión se anunciaba oficialmente la celebración del Congreso Local del PP de Cieza. Y también el diputado del Partido Popular en la Asamblea Regional, Jesús Cano, denuncia que Sánchez pretende ejecutar por la puerta de atrás el mayor ataque al trasvase Tajo Segura. El secretario ejecutivo de Agua del Partido Popular de la Región de Murcia acusa al gobierno de utilizar falsos argumentos ambientales para dejar sin agua al regadío levantino y castigar al sector agrícola. Desde hoy hasta el domingo 6 de junio, la cofradía de Nuestra Señora de Gracia y Esperanza celebra un triduo en honor de nuestro Padre Jesús de la Santa Cena en el convento de San Joaquín, con ocasión igualmente de la festividad del Corpus Christi, que se conmemora hoy jueves. El sábado 6 de junio a las 8 y media está previsto el traslado procesional de la imagen desde el convento de San Joaquín hasta su casa de hermandad. Vox Abarán ha pedido al Ayuntamiento de Abarán y a la Consejería de Educación que actúen de forma coordinada y urgente ante la situación que están sufriendo alumnos y docentes en algunos colegios del municipio por las altas temperaturas en las aulas. Y en deportes hablaremos de karate también y del acuerdo histórico entre el Abarán Club de Fútbol, el Abarán Promesas y el Ayuntamiento de Abarán para coordinar el fútbol local, así como de esas inscripciones que están abiertas ya para la cuarta edición del Campus de Fútbol de Verano del Abarán Club de Fútbol, que se va a desarrollar del 29 de junio al 17 de julio próximo, en horario de 9 de la mañana a 2 de la tarde. 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Regresamos con más noticias a las 2 de la tarde.
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1: 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We'll be right back.
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0: encanta, es que me encanta. Oye, muy mala costumbre tiene el personal, ¿eh? Eso de venga y ganando y ganando y ganando. Y qué orgullosos que nos encontramos en Cieza por tener un equipazo como este del Atlético de Cieza, Fútbol Sala. Un equipo especial que ha jugado la Liga Super 8 de la región de Murcia y que se ha alzado con la Copa de Campeones, con el título de campeón. Entrena a este equipo a alguien mal acostumbrado, como decíamos, Juan Marín Lucas. Kiki. Buenos días, bienvenido.
1: Muy buenos días.
0: Oye, lo primero, enhorabuena. ¿Cómo estás?
1: Pues muy bien, de subidón.
0: Madre mía, madre mía.
1: Cuando se pierde también, bueno, ya no he subido en menos, pero cuando se gana, pues magnífico.
0: Claro.
1: Sí.
0: Además, en un último partido que se enfrenta al Real Murcia, que había que ganar sí o sí, y ganáis no por la mínima.
1: Pues no. En verdad, como bien has dicho, fue la última jornada donde nos lo jugamos el título. Y pues ganamos contra el Real Murcia 1-4 allí en su casa, en Espinardo.
0: Y si hablamos del Real Murcia, por modesto que sea, siempre pues, contará con mejor presupuesto que
1: pues, hombre,
0: el Atlético de Cieza, ¿no?
1: Sí, claro. Date cuenta que todas las entidades, todos los clubes, diríamos que están afiliados al Cartagena, el Murcia, el Altorreño, que son de las Torres de Cotilla, pues son ya generaciones que son inversiones de dinero que vamos, que le meten al club y sobre todo al equipo, y se nota una barbaridad. Y después también, aquí siempre decimos que nosotros somos una ciudad pequeña en el cual tenemos menos, porque date cuenta que es un equipo de discapacidad, y qué pasa, que no hay, a ver, tenemos lo limitado, y en la región de Murcia, qué pasa, que todos los pueblos alrededores pues siempre tienes para elegir y escoger y sacar, claro, el mejor equipo.
0: Claro. Bueno, pues que tenemos equipazo, que tenemos jugadores en Cieza como Jonathan López Ortiz. Buenos días, bienvenido.
2: Igualmente.
0: ¿Cómo estás?
2: Bien, sí, bien contento.
0: Pues enhorabuena, lo primero.
2: Gracias.
0: Oye, dándolo todo siempre, ¿no?
2: Sí, siempre, en cada partido. Siempre intentamos disfrutar, que sí, eso, pero cuando pierdes, pues somos cuando más los cabreamos, entre todos.
0: Sí. Normal, normal también, ¿no? Sí. Oye, Jonathan, ¿y cómo habéis vivido esta liga?
2: Pues intensa.
0: Sí.
2: Sí, claro. Porque tú piensas que lo que ha dicho el entrenador, uh-huh, que nosotros dos perdimos los dos partidos que tenemos que ganarlo sí o sí. Uh-huh. Claro, y tú te juegas el último partido, tú ya vas con los nervios eso.
0: Madre.
2: Se te mete en la cabeza que tienes que ganar sí o sí. Uh-huh. Vamos que vamos a ganar sí o sí. Entonces dices tú, ¿y si perdemos? ¿Y si pasa esto? Y no hacemos las cosas bien. Te meten muchas cosas en la cabeza en ese momento.
0: Oye, pero de no ganar vosotros, campeón de liga, ¿hubiera sido?
1: Si no hubiésemos quedado no solo campeón de liga, se hubiese quedado el Alhama. Mm. El Alhama de Murcia, que otro club y otro equipazo, donde tienen pues primera división de femenino, que sabes que está jugando el Alhama de Murcia.
0: Mm-hmm, sí.
1: Y otro equipazo que lleva una progresión pues fenomenal.
0: Mm-hmm. Claro, es que esto también, además de que haya más o menos jugadores en el entorno, como decías,

0: También depende de los patrocinadores, de los sponsors de los equipos, ¿no?
1: Pues sí, sí, esto es, a ver, nosotros sí que te puedo decir que a base de los años que llevamos, nosotros, lo nuestro no era el fútbol 8, era el fútbol sala.
0: Exacto.
1: Sí que es verdad que fue una competición que sacó la Federación de la Región de Murcia. Empezó con el primer año, llevamos ya 5 años consecutivos. El primer año quedamos subcampeón, si no, ya es que ya son tantos años que no va claro, y 4 años que no hemos... Es consecutivamente campeón. Uh-huh. Después y lo hicieron por liga.
0: Sí.
1: Hay una liga que es como una primera división, que es sí. donde estamos nosotros, una liga, uh-huh. después una segunda que es la media, y después ya la tercera, la más baja, uh-huh. porque pues lo reparten en el grado de discapacidad que tenga cada dependiendo de sí. los jugadores que y la discapacidad que tenga uh-huh. esos jugadores. Y sí que es verdad que nosotros estamos en una liga donde hay 6 equipos y a doble vuelta, y ha sido genial. Y sí que es verdad que tenemos un equipazo. Uh-huh. Hay que decirlo. Yo muchas veces digo, yo con poco, yo ya nos conocemos todos, sabemos de qué pie coge cada uno.
0: Vaya.
1: Y con la mirada.
0: Y el míster también sabéis de qué pie cogea, ¿no?
2: Sí, sí. él lo vive mucho. Cuando lo vemos que chilla mucho, él dice, decimos, ya está. Digo, ya está el Kiki cabreado. Digo, vamos que. Porque lo vive.
0: Disculpa, te he interrumpido.
1: Nada, sí, es que la emoción es esto, ¿no? Mira, anécdotas que pasan, que sí que es verdad que ha sido un año intenso, un año de entrenamiento, de sacrificio, de... empatamos los 2 partidos que eran complicados en Cieza, sí. por circunstancias, y al final nos jugamos el último partido. Y sí que mira, cuando llegamos allí, nunca he hecho las culpas ni a los árbitros nada, pero nos pitaron a los 10 segundos, nos pitaron un penalti en contra. Claro,
0: empezamos
1: el partido mal, pero mal. Claro,
0: madre mía.
1: Un penalti súper dudoso, en el cual al quien le dio, pues tiene una discapacidad en la mano, que la tiene pegada. Claro, quiere decir que ¿de dónde se mete la mano? Quiere decir si la tiene pegada al cuerpo. Pero bueno, nosotros, yo sí que es verdad que no discuto nunca, le intento que disfruten, decirle, el árbitro es pasajero, y como podemos hacerlo bien, pues al final lo que hicimos, hacerlo bien, jugar bien y rematar el partido, que es lo que al final conseguimos en nuestra liga.
0: Vaya, madre mía. Un penalti que marcaron.
1: Sí, marcaron al principio 1-0 ganando ellos.
0: Empieza el partido con un tanto en contra.
1: Oh, ya,
0: madre mía, ¿no?
1: Sí, y ya a los 2 minutos empatamos, ya fue una detrás de otra. Súper bien. Jugamos muy bien, lo hicimos muy bien. Y super...
0: Conseguisteis marcar 4 goles.
1: Sí.
0: 1-4 el resultado, es decir, no fue por la mínima.
1: No, que va.
0: Fue.
1: No.
0: Y ellos 1, el del penalti.
1: El del penalti, sí. Y de verdad que jugaron súper bien. Sí que es verdad que este año, por desgracia, íbamos a ir a la MASCAP. La MASCAP es una competición a nivel nacional,
0: sí.
1: que es en Madrid, que hace tres años fuimos. Uh-huh. Nos quedamos campeón de España de la MASCAP, jugando contra Canarias, Tenerife, Madrid, Toledo. Vale, nos quedamos, además, me acuerdo esa anécdota que nos llamaste. Uh-huh. Bueno, te llamé yo, sí, me llamaste diciendo, oye, la final es de aquí a 1 hora, pero se adelantó. Uh-huh. Y exclusivamente habíamos terminado el partido de Marisa, que no hemos quedado campeón ahora mismo de la MASCAP de a nivel nacional, que fue fabuloso. Pues por desgracia este año no podemos ir porque
0: por cuestión de presupuesto.
1: Por cuestión de presupuesto hay un coste de dinero y que algunas veces, pues, a ver, yo puedo tener algunos recursos, ¿no? Pero todo no lo puedo hacer, y esto tiene un coste que al final. Pero hemos dicho que cara al año que viene vamos a intentar por este año trabajarlo, pues para el año que viene, pues para asistir. Que estaría
0: madre
1: muy
0: mía,
1: bien.
0: Madre mía. Oye, pero qué penita, ¿no? De venir, de ser campeones de España, a no poder participar en ese campeonato.
1: Pues, sí, Marisa, mira, y una anécdota que es para que veas lo que es la... Nosotros el año que fuimos a Madrid a jugar el campeonato de España, nos llevamos una camiseta que ponía Cieza,
0: sí.
1: y Región de Murcia, ¿no? Porque cuando vas a nivel nacional, porque habla la gente de Cieza, ¿dónde es? Pues para que lo supiera. Pues qué casualidad que donde cogimos el hostal, en Majadahonda, fuimos allí, pasa una mujer y resulta, dice, ¡ay, sois de Cieza! Digo, sí. Madre mía, qué melocotones más buenos tenéis allí.
0: Qué bonito.
1: Bueno, pues qué casualidad que esa mujer era la presidenta del hogar del pensionista allí, que lo teníamos detrás. Pues nene, ¿tenéis vuestra casa abierta? Pues súper bien, comimos y cenamos todos los días allí.
0: ¡Madre
1: mía! Todos los días.
0: Qué bonito.
1: Por eso es que al final vas a sitios que parece una tontería, que vas Cieza y que la gente conoce, oye, a través del melocotón, a través de la floración, o a través de muchos entornos, muchas cosas, y que da gusto participar en esos campeonatos. Y una tristeza que, verdad, por falta económico, que no estés ahí.
0: Sí, porque hay veces que son otras circunstancias que no te agrada, pero bueno, ahí las circunstancias mandan. Pero cuando es por la cuestión económica, es que da un poquito de pena, ¿no? No sé, de pena, sí, de rabia, de...
1: Pues sí, yo es que muchas veces oigo presupuesto y digo, madre mía, pues si nosotros con poco haríamos virguería.
0: Si yo, nosotros es que, tuviésemos la mitad, ¿no?
1: La mitad, la bueno, si, si nosotros con los justos y necesarios iríamos, venga, pues, ¿qué podemos participar con esto? Campeonato de España de Fútbol Sala, Campeonato de España de Fútbol 8, la Liga Regional de Fútbol 8, incluso que podíamos participar a la hora de jugar a la petanca a nivel nacional también. Uh-huh. Haríamos cuatro cosas y vamos, seríamos súper felices.
0: Vaya.
1: Tanto yo como ellos, porque
0: claro,
1: es así.
0: Llevando el nombre de Cieza, insisto, llevando el nombre de Cieza. Allá donde vais, porque sí. Son competiciones nacionales donde hay equipos de todos los puntos de nuestra geografía. Ay, ay, ay, ay, ay. Bueno, ya de vacaciones, ¿no?
1: No, ay, nos queda la semana que viene, ya nos queda esta semana, hoy entrenamos, la semana que viene también, y ya fiesta de fin de curso.
0: Bueno.
1: Y paramos. Tenemos un...
0: Jonathan se le ha puesto una sonrisa de oreja a oreja.
1: Sí, es que se hace largo. Empezamos en septiembre y yo creo que ya en junio ya toca. Sí que es verdad que estamos jugando la liga de fútbol sala también. Vamos primero ahora mismo. Es una liga que termina... pasa que es distinta a esta.
0: Sí.
1: Esta termina, empieza en enero y termina en diciembre. La liga de fútbol sala.
0: Sí.
1: Vamos ahora mismo primero. Vamos destacado, súper destacado.
0: Qué mal acostumbrado,
1: sí,
0: madre.
1: Muy mala, muy mala. Pero mira, fuimos a jugar el último partido contra el Jiglon, un equipazo muy fuerte. Empezamos perdiendo también 1-0 y al final pues le metimos 1-4 también.
0: Oye, el 1-4 está
1: es
0: bien.
1: Fabuloso, ¿no? me gusta. Y ahora mismo, pues eso, estamos esperando pues terminar a ver si nos queda un partido atrasado, que seguro que ya con las calores que hace, creo que contra el Cartagena, pero creo que lo haremos ya para septiembre, octubre, por ahí.
0: Bueno. Vaya que sí. ¿Querías añadir algo, Jonathan?
2: No, aunque también con las calores que hace también debemos descansar.
0: Sí.
2: Que así los cuerpos no rinden tanto.
0: Vaya que sí. Y se deshidratan, Bueno, pues un placer recibiros como siempre, campeonísimos. Enhorabuena.
2: Muchas
0: y
2: gracias.
0: No se os olvide que Onda Cieza está aquí, ¿eh?
1: Lo sabemos.
0: ¿Eh? Vale.
1: Sabemos.
0: Jonathan López Ortiz, jugador, Juan Marín Lucas, entrenador del equipo de fútbol 8 del Atlético de Cieza Fútbol Sala, campeones de la Liga Super 8 de la región de Murcia. Enhorabuena y hasta la próxima, os espero.
1: Muchas gracias.
2: Muchas gracias.
0: Buenos días.
1: Buenas.

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3: Son las 12.
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0: Bueno, te lo decía esta mañana, a partir del próximo 17 de junio, que es miércoles, será esos días, cada dos semanas, miércoles a las 10:30 de la mañana aquí en Onda Cieza. Pero como ayer, por otras cuestiones, no pudo ser y era cuando teníamos elegido el día de estreno, pues hemos decidido no posponerlo más. Hay un lugar en las farmacias en los que se cuece todo. Ahora no, ahora menos. Bueno, ahora menos, pero antes sí, que era ese lugar donde se preparaban los mejunjes, las pócimas, ese espacio de detrás, ¿no? Esa especie de, no sé si de almacén, entre comillas. Estoy metiendo la pata, creo, pero bueno, en fin. La rebotica, eso es la rebotica, la parte de atrás de una farmacia, de una botica. Bien, pues él es farmacéutico y la rebotica es el espacio que nos va a acompañar cada dos semanas los miércoles, como te decía, y que estrenamos hoy. ¿Y quién es nuestro farmacéutico de guardia en este caso? Pues es un conocido de esta casa, Ángel Penalba Belmonte. Buenos días, bienvenido.
1: Muy buenos días, María Luisa.
0: ¿Qué tal? ¿Cómo estás, Ángel?
1: Pues estoy emocionado, la verdad, porque al final siempre venir aquí a las ondas de Onda Cieza, pues es como volver a casa. Siempre he tenido este espacio como si fuera mi hogar, como si fuera mi casa, con gente muy conocida y muy querida. Y volver después de unos años, pues la verdad que pues eso se hace como muy, muy tierno y muy, muy emocionante volver a este espacio.
0: Además, aquí en Onda Cieza, pues con otro aspecto, en otra faceta, en tu faceta. Profesional.
1: Sí, fíjate. Sí, totalmente. Ahora venimos, pues eso, con otro objetivo, ¿no?
0: Bueno, Ángel, vienes ya a punto de empezar el verano, con el calor que hace, con este sol de justicia. Hay que ver.
1: Pues, sí, la verdad que venimos con un tema que se habla todos los años, ¿no? Pero yo creo que todos los años se queda corto el hablar de este tema porque es un tema bastante importante que no debemos pasar por alto, que sí que es verdad que se hace más destacado, ¿no? Ahora que llega el verano, pero que no tenemos que olvidar que al final es un tema que tenemos que intentar que sea presente durante todos los días del año.
0: Sí, porque tenemos la suerte de vivir en una tierra donde el sol está prácticamente todo el año presente, ¿verdad?
1: Exactamente. Entonces, venimos a hablar de protección solar. Venimos a hablar de esa protección, dedicar este espacio, ¿no? A ver o a informar de la importancia de cuidar nuestra piel, porque todavía siguen existiendo como muchas dudas, ¿no? ¿Es necesario aplicar el protector solar todos los días? ¿Qué significa exactamente el SPF 50 o SPF 30 que aparece en cada uno de los protectores solares que compramos en una farmacia? ¿Nos protege igual una sombra que un protector solar? Son como algunas dudas, ¿no?, que nos van surgiendo y que creo que pues es bastante importante aclararlas, ¿no?
0: Vaya que sí. Oye, Ángel, y es que tú fíjate, es como si el sol estuviera solo en la orilla de la playa, porque estás de vacaciones y todavía hay quien se espera hasta llegar a la orilla de la playa para ponerse el protector. Si ha paseado sus 10 minutos desde que salió de casa, apenas con el bañador y un pareo, y entonces se hace todo ese recorrido sin protección solar. Y se la pone en la orilla de la playa, por favor.
1: Exactamente, es como que la gente al final relaciona el aplicarse el protector solar cuando relaciona que ese sol está en la playa o está en una piscina o está en un campo, pero al final esa radiación solar nos da prácticamente todo el día, en el camino del trabajo a nuestra casa, de nuestra casa a cualquier otro espacio. Entonces, pues son cosas que tenemos que tener en cuenta a la hora de hablar de este tema, ¿no? ¿Y por qué, hablando un poco del sol, ¿no? Porque es importante hablar de ese sol. Cuando pensamos en el sol, normalmente pues pensamos en aspectos positivos, ¿no? Luz, calor, vitamina alegría. D, alegría, vacaciones, ¿no? Bienestar. Y es cierto, o sea, la exposición solar moderada tiene como sus ciertos beneficios para nuestro organismo, pero sin embargo el problema aparece cuando esa exposición es excesiva o cuando no tomamos esas medidas de protección adecuada. La radiación ultravioleta procedente del sol puede producir daños acumulativos en la piel, es decir, no es un daño que te va a producir al instante, sino que se va acumulando al cabo del tiempo, al cabo de los años, y al final puede ser bastante perjudicial. Sí. Consecuencias que más conocidas así, pues por ejemplo, una quemadura solar, la aparición de manchas, que luego también vienen los dramas de me ha aparecido esta manchita, no sé por qué, recomiéndame algún despigmentante, tal, pero realmente tenemos que intentar abarcar ese problema desde el inicio, y a lo mejor Exacto. es porque esa persona nos ha aplicado un protector solar y le ha producido esa aparición de esas manchas, ¿no?
0: Siempre decimos, sobre todo vosotros, los sanitarios, que la prevención es la mejor medicina.
1: Efectivamente. Uh-huh. Al final, cuando previenes algo, o sea, mejor prevenirlo antes de que suceda, claro. ¿no? Entonces, claro. Mejor prevenir que curar, ¿no? Exacto. Es la frase esta que se suele decir bastante, ¿no? ¿Qué otras consecuencias también podemos tener? Pues una sí. pérdida de elasticidad de la piel, uh-huh. esa aparición de esas arrugas, y sobre todo, lo más importante al final, es la aparición o el aumento de tener al cabo del tiempo un cáncer de piel, ¿no? Sí. Es, al final es lo más, uh-huh. lo más importante. De hecho, una gran parte de los cambios visibles asociados al envejecimiento cutáneo están relacionados con esa exposición solar uh-huh. Acumulada o excesiva. Sí. Por eso, al final, los farmacéuticos lo decimos, los dermatólogos también hacen mucho hincapié en lo que tú acabas de decir antes. En plan, hay que prevenir antes que aparezca cualquier, claro. cualquier cosa.
0: Claro, porque quitar una mancha es... A ver, no te manches, ya está. Lleva cuidado con el café, que una mancha de café en la camiseta blanca luego tiene para sacarlo, ¿no?
1: Pues claro,
0: en la piel
1: es
0: igual.
1: Es lo mismo.
0: Evita que ese sol manche tu piel, ¿no? Porque al final también depende del tipo de cada persona. Cada persona somos un mundo y hay... No sé si, por ejemplo, las pieles más claritas tienen más tendencia a sufrir esos problemas.
1: Claro, a ver, luego ahí también distinguimos un poco en los distintos tipos de piel. Al final, todas necesitan protección y eso Exacto. es, vamos, como el Padre Nuestro, ¿no? Pero sí que es verdad que las pieles más blanquitas suelen tener una mayor tendencia, una mayor probabilidad de quemarse antes que una persona que a lo mejor tiene un color de piel mucho más morena, porque esa melanina de la piel
0: claro.
1: protege, pero no protege lo suficiente como para no aplicarte un protector solar. Por eso siempre tengas el tipo de piel que tengas, siempre tienes que aplicar el protector, pero sí que es verdad que pues las personas un poco más claritas de piel pues tienen una mayor probabilidad de quemarse.
0: Claro. Entonces llegamos y dices, ¡hala, ya tengo aquí el problemazo! Yo soy morena, ¿no? Entonces yo no necesito 50, una protección de... O eso del SPF, eso que está genial, pero que no sabemos lo que significa. ¿Eso qué es?
1: A ver, esa nomenclatura, ¿no?, que aparece en los frascos de los protectores solares. Aquí, por ejemplo, te he traído dos modelos para que los veas, uno en formato stick.
0: Ah, creía que era para regalar.
1: Un poco más fluido. De aquí al final de la entrevista ya se verá.
0: Es broma.
1: Ya lo sé. Esa nomenclatura sí. Significa factor de protección solar, ¿vale? Es decir, ese número indica cuánto nos va a proteger el producto frente a la radiación ultravioleta B, ¿vale? Porque tenemos que distinguir distintos tipos de radiación que emite el sol. Por una parte está la radiación ultravioleta B, que es aquella que uh-huh. es responsable de las quemaduras solares. Sí. Es mucho más intensa durante las horas centrales del día. Por ejemplo, ahora de 12 a 4 de la tarde, más o menos, es cuando está como más, con mucho más intensidad. Uh-huh. Y es la que normalmente nos hace notar rápidamente esos efectos de una exposición excesiva, ¿vale? Uh-huh. Luego, por otro lado, está la radiación ultravioleta A, que es la que penetra mucho más profundamente en nuestra piel, es la que está presente durante todo el día y durante todo el año, uh-huh. y aunque no produce esas quemaduras tan evidentes en nuestra piel, sí que contribuye al envejecimiento de nuestra piel, es decir, es la que va a estar implicada pues, en esa aparición de esas arrugas, en esa pérdida de elasticidad, en el desarrollo del posible cáncer cutáneo que pudiera generarse, uh-huh. es como un poco mucho más agresiva. Por eso es importante elegir protectores solares que indiquen claramente una protección de un amplio espectro, es decir, que protejan tanto de la radiación ultravioleta B como de la radiación ultravioleta A.
0: Por, claro, porque los esto de la A, que es los rayos UVA, que como son con la A, parece más fácil, o por el nombre, ¿no?
1: Claro.
0: Son más profundos, como decías, pero No podemos olvidarnos de los rayos ultravioleta B. O sea, hay que compaginar los dos.
1: Claro.
0: Y entonces el 50S o el 30, por ejemplo, o el 20, cada vez hay de muchos, hay 10, hay.
1: Sí.
0: ¿Esto a cuáles se refiere en concreto?
1: Esto es realmente lo que nos hace. O sea, todos se refieren a la radiación ultravioleta B. Lo que nos indica es pues que el SPF 50 nos va a ofrecer una protección moderada, un SPF 30 pues nos va a ofrecer una protección un poco más alta,
0: sí,
1: y un SPF 50 mucho más alta. Al final, mi recomendación siempre va a ser usar un, si puedes, un SPF 50, porque 50. Al final con eso estás cubierto con una protección bastante, bastante alta.
0: A ver, Ángel, pero yo no me puedo quedar sin preguntarte esto. Por ejemplo, el personal lo que quiere es ponerse moreno. Porque es verdad, o sea, uh-huh. A ver, tú te vas, estás un mes en la playa y te vienes blanca como te fuiste y no. Lo que mola es ponerse moreno, ¿no?
1: Hombre, al final eso es un poco como ahora mismo el prototipo de sociedad, ¿no? Que tenemos como interiorizado en nuestro día a día. También me han gustos, quiero decirte, ahora mismo porque a la gente le da por ponerse moreno porque se piensa que está más guapo, más bonito, más este, pero no tiene por qué, o sea, no está vinculado el este de belleza con el estar moreno.
0: No hay estándares.
1: Exactamente. Vamos, si la persona se quiere poner morena y para ponerse morena no se pone el protector solar, está cometiendo un grave error.
0: Ahí era donde yo quería llegar.
1: Exactamente.
0: O sea, es que si me pongo un 50 se me va a pegar el sol. ¿Eso es cierto o no?
1: No, al final tú estás protegida con un protector solar del 50, vas a estar protegida y obviamente vas a ponerte morena más lentamente que obviamente si no te pusieras un protector solar, porque al final tus melanocitos no van a intentar, o sea, van a actuar. No se van a ver tan agredidos por el sol y entonces no van a sintetizar tanta melanina para protegerte frente a esa radiación solar.
0: ¿Qué es eso lo que hacen?
1: Exactamente, que al final ese es un poco el funcionamiento del protector solar. Uh-huh. Te vas a poner morena, por supuesto, más lentamente, claro. También hay autobronceadores que te pueden ayudar un poco, pues eso, a que tú estéticamente pues te veas un poco más morena sin tener la necesidad de quemarte a causa de no ponerte un protector solar.
0: Vaya.
1: Vamos, o sea, yo creo que si la gente está mentalizada de que se quiere poner morena y no se va a poner un protector solar, está totalmente equivocada, porque al final yo creo que a la larga se pueda arrepentir de no haber tenido una protección solar eficiente.
0: Se la está jugando.
1: Exactamente.
0: O sea, es que es verdad, no sé si estamos tomando conciencia del sol, por más que se repite, no sé si a veces es que o no escuchamos o creemos que no va con nosotros.
1: Exactamente, yo creo que muchas personas adquieren un riesgo cuando al final se puede prevenir. Y es lo que te decía antes. No solamente lo achaco ahora que viene el buen tiempo, que viene el verano, que a lo mejor el sol está mucho más agresivo que durante todo el año. Tenemos que intentar tenerlo como una rutina. O sea, igual que hay personas que ahora se aplican el skincare, y me parece fabuloso, de tu rutina cosmética, de tus serums, tu crema hidratante, etcétera, etcétera. Creo que debemos de aplicar todos. O sea, mujeres, hombres, todos. En plan, tenemos que intentar aplicar en nuestro día a día, antes de salir de casa, pues igual que desayunamos, igual que nos tomamos el café, pues antes de irte, pues aplicarte tu protector solar, llevártelo, porque ahora hay muchos formatos, muchas formas que son súper cómodas de llevar en el bolso, en el bolsillo, en cualquier lado, e intentar ir reaplicándolo, que eso también es importante.
0: Claro, esto iba a decirte. Entonces, ¿qué hacemos? Nos ponemos antes de salir de casa toda la protección del mundo mundial y ya me olvido.
1: No, es que ese es uno de los errores comunes que también comete la gente a la hora de aplicarse el protector solar. Se piensa que por aplicarlo una vez por la mañana cuando va a salir de su casa al trabajo ya es suficiente. Al final también tenemos que pensar que sobre todo ahora en este tiempo sudamos más, la ropa nos roza también, entonces puede ir retirando el protector solar. Claro. Entonces lo ideal es ir aplicándolo o reaplicándolo cada 2 horas. Eso es como lo ideal, claro. ¿Vale? tampoco pasa nada si se prolonga un poco más en el tiempo, sí, ¿no? Pero que al final el concepto es que quede de que hay que intentar ir reaplicándolo al cabo del día, sobre todo también cuando nos vamos a exponer de forma prolongada, pues si nos vamos a la playa o si pasamos el día en el campo, sobre todo también los trabajadores que trabajan en el campo, súper importante también que ellos que también van a estar expuestos al sol durante largas horas al día, que se lo intenten reaplicar bastantes veces.
0: Claro.
1: Y también una de de los errores es, más frecuentes es la cantidad de protector solar. La gente se aplica, hay unos pecoticos en algunos puntos de la cara y se piensa que está...
0: Es que es muy caro, Ángel.
1: Bueno, María Luisa, pero al final la salud no tiene precio. Quiero decirte que al final tenemos que intentar hacer las cosas bien. O sea, si estamos aquí los farmacéuticos, los dermatólogos, los médicos en general para intentar mejorar la calidad de vida de los pacientes, pues por algo es, ¿no? Entonces, también es muy importante el aplicar la cantidad adecuada. Por lo general, está la famosa regla de los dos dedos. Es decir, que si por ejemplo es un... En este caso es que no me trae... Bueno, en ese sí, en ese formato de antimancha sí.
0: Sí.
1: En un protector solar que se hace como a lo mejor fluido, pues lo ideal es como aplicarte una línea en cada en dos dedos, ¿vale? Ajá. Y esa es como la cantidad suficiente, estándar, que va a proteger tu cara de forma eficiente.
0: O sea, por ejemplo, el índice y el corazón, hacemos una línea con,
1: con el protector
0: desde... donde se une el dedo a la mano.
1: Exactamente.
0: Hasta la punta
1: del dedo.
0: Hasta
1: la yema.
0: O sea, dos rayas.
1: Exactamente. Entonces
0: si
1: ya
0: quieres,
1: pues
0: te puedes echar en el mismo dedo las dos rayas. No hace falta que sean dos dedos.
1: Sí. Eso ya a gusto del consumidor.
0: Estaba viendo que a mí me cabe.
1: Pues eso ya, en función de las proporciones de cada uno, ya que se lo aplique como buenamente pueda. Pero eso es un poco el...
0: Eso sería para la cara.
1: Es para la cara, exactamente. La cara. Luego, por ejemplo, para otras zonas mucho más extensas, como puede ser el pectoral o el abdomen, o incluso la espalda, pues entonces ahí aplicaríamos cuatro dedos, ¿vale?
0: Cuatro
1: dedos, más o menos un poco la cantidad suficiente como para poder estar totalmente protegido de esas superficies, ¿vale?
0: Oye, importante también, ¿importan las marcas?
1: ¿Las marcas?
0: Las marcas. Una marca en concreta. Yo aquí estoy viendo una marca, ¿no? Que tú nos has traído. Que
1: a ver, hay múltiples marcas. María Luisa, al final, lo principal cuando vayamos a comprar un protector solar es lo que hemos dicho antes. En plan, que el SPF sea del 30 del 50, que proteja frente a la radiación ultravioleta A, frente a la radiación ultravioleta B. Hay algunos que incluso también ahora tienen un amplio espectro y protegen también contra la luz visible, sobre todo la luz azul, que también ahora está como un poco más en auge y mucho más agresivo. Entonces, lo importante, sea la marca que sea, al final todos los protectores son buenos, pero siempre y cuando cumplan como mínimo esos criterios. O sea, al final, si cumplen esos criterios, es un protector de buena calidad, porque te va a proteger frente a lo realmente que te tiene que proteger.
0: Bueno, ya que estás aquí, da igual que sea la cara, que sea otra zona del cuerpo, ¿podemos utilizar el mismo protector en todos sitios? ¿O es mejor que sea específico para la cara y para el cuerpo?
1: Yo personalmente distinguiría. O sea, al final... también depende un poco de cada familia, ¿no? y de las situaciones de cada casa, ¿no? Pero yo sí que distinguiría el que es facial para lo que es la parte facial y el corporal, que al final son cantidades mucho más grandes, al final lo vas a aplicar con mucha más cantidad, entonces pues el que es el de cara, pues para el de cara, y el corporal para proteger la parte del cuerpo. O también hay familiares, quiero decirte que al final también pues hay distintos formatos.
0: ¿Y la densidad del producto importa? ¿Los hay más líquidos? ¿Los hay más untuosos?
1: Sí, es que eso ya también va un poco... Eso no influye en nada a la hora de lo que es la protección como tal. Va en función ya en gustos de la gente. Hay gente que no le gusta que se quede pastosa en la piel, esa sensación de grasa. Y ahora, por ejemplo, sí que es verdad que la mayoría de los protectores solares que nos van llegando pues son todos muy fluidos, con una rápida absorción, pues para eso, para evitar esa sensación mala, ¿no?, que le generaba al paciente y esa sensación un poco agridulce. dulce. Ah. Ahora se hacen todos pues en formato mucho más fluido, formato stick como el que te he traído, porque es súper cómodo a la hora de la reaplicación. Claro. También distinguir, o sea, o por lo menos enfatizar también que hay como protectores solares que a lo mejor los vamos a usar para protegernos más si vamos un día a la playa, si vamos un rato al campo y tal, de los que vamos a utilizar para esa reaplicación. Por ejemplo, el formato stick es súper cómodo a la hora de, si me voy fuera y tal, no me voy a llevar uno, pues cojo, me lo reaplico rápido y son súper cómodos.
0: Claro.
1: ¿Vale? O incluso para el día a día.
0: Con este no tienes que medir, ¿no? Con este no tienes que medir.
1: No, este directamente te lo pasas por toda la zona facial, por toda la zona de la cara, sin dejar sin proteger.
0: Sí.
1: Y es súper cómodo. O sea, es que al final es muy cómodo. También, ahora que me he acordado por lo de las distintas partes de la cara, dejar claro que hay algunas partes que a lo mejor se nos olvida. Es decir, tenemos que tener en cuenta que las orejas se tienen que proteger, que el cuello se tiene que proteger, que la nuca o el pescuezo, como decimos aquí en Cieza, pero en la nuca, también se nos pasa muchas veces por alto. Entonces, son como distintas zonas, ¿no? Que no nos damos cuenta de que no nos hemos echado crema.
0: Exacto.
1: Pero que también se pueden quemar y también se pueden ver un poco afectadas.
0: Pero se te ve ahí rojo.
1: Exactamente.
0: Oye, una cosa también, dos cosas. Si es que me vienen todas las preguntas del mundo. Ángel, cuando nos aconseja, siempre nos aconsejáis, por ejemplo, esa protección para la cabeza, utilizar sombreros ligeros, transpirables, que nos protejan, pero que no nos asfixien, claro. Aunque lleves ese sombrero, esa gorra, el protector hay que ponérselo, ¿no?
1: Claro, también hay protectores. Fíjate, muchas gracias, María Luisa, porque se me olvidaba hablar de ese formato. Hay protectores capilares. También.
0: Yo me refería a la cara. O sea,
1: no. Fíjate, la había relacionado más por lo era el tema, por el cuero cabelludo.
0: Bueno, claro,
1: que también es importante.
0: Pues las dos cosas.
1: Hay protectores que son capilares y que nos van a proteger en lo que es el cuero cabelludo, ¿no? Con respecto a lo de la cara, por supuesto. O sea, aunque tú te pongas una gorra, aunque te pongas un sombrero, siempre tienes que ir con el protector solar. O sea, es que quiero irme de esta entrevista haciendo hincapié en que el protector solar hay que aplicarlo siempre. Siempre, todos los días del año.
0: Del 1 de enero al 31 de diciembre.
1: Exactamente. Esté nublado, llueva, truene, haga un sol espectacular. Porque también ese es uno de los errores, el que la gente se piensa que por estar nublado no hay radiación solar. Y sí hay radiación solar. Hay menos, porque las nubes reflejan esa radiación y a lo mejor esa intensidad es menor, pero sigue llegándote esa radiación solar al cuerpo, ¿no? Entonces, aún así, hay que protegerse.
0: Quizás sea incluso más peligroso, porque claro, tienes esa falsa sensación, esa tranquilidad, no te pega tanto el sol, con lo cual te confías más. Y ahí te pega más fuerte.
1: Claro, es una falsa seguridad. Al final tú piensas que como no ves físicamente el sol,
0: exacto,
1: pues no piensas que te está dando esa radiación, pero sí te está dando esa radiación. Entonces, pues...
0: Y no olvidarnos, por ejemplo, también, que parece que nos ponemos la protección cuando vamos a la playa, pero aquí en Cieza se lleva mucho ir al campo.
1: Efectivamente.
0: Nos vamos al campo el finde, pero aquí no se pone uno protección. Si fuese en la playa, sí, pero en el campo no, por favor.
1: Claro, no, o sea, al final es todos los días. Si es que es todos los días, vayas a donde vayas, vayas este verano al campo, vayas a la magnífica presa que tenemos aquí de Cieza, que es fabulosa.
0: Al río.
1: Si te vayas de vacaciones a la playa, te vayas de viaje fuera. O sea, al final el sol da en todos sitios. No tenemos que relacionar el echarnos el protector solar porque vayamos físicamente a la playa o vayamos a la piscina. O sea, o relacionemos el sol con una piscina o con una playa. Es que tenemos que aplicarlo siempre, vayamos a donde vayamos.
0: Y ojito con el agua, claro.
1: Claro, o sea, al final sí que es verdad que también ahora hay muchos protectores solares que son resistentes al agua, que aguantan mucho más en el agua, que son los wet skin,
0: sí.
1: Pero aún así no nos puede dar esa falsa seguridad de no me lo reaplico porque es resistente al agua o porque tal. O sea, siempre reaplicarlo, pues eso, más o menos unas 2-3 horas, volver a reaplicar el protector solar y entonces siempre estaremos seguros de que estamos 100% protegidos.
0: Ángel, yo ya sabes, seguiría hablando contigo, pero es que nos tenemos que marchar.
1: Yo también, María Luisa.
0: Esto es increíble. La Rebotica es esto, en dos semanas, en concreto el 17 de junio, miércoles a las 10:30 tendremos una nueva sección. Y con otro tema, no vamos a estar hablando siempre del sol, no.
1: No, hablaremos de otro tema que yo creo que va a gustar.
0: ¿De qué nos hablará nuestro farmacéutico de cabecera? Pues ya veremos.
1: Lo dejamos ahí.
0: Ángel Penalba Belmonte, muchísimas gracias y hasta dentro de dos semanas. Buen día.
1: Buen día, María Luisa.

que sí, que llegas a tiempo, pero date prisa, que solo queda esta semana. 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Oye, que toca una despedida, retirada. Madre mía, qué mañana. Que hemos terminado bien, ¿eh? Vaya, pues bien está lo que bien empieza, que también ha empezado bien y ha continuado. Mañana tendremos con buen rollo, tendremos una profesional del Centro de Desarrollo Infantil y Atención Temprana, y también hablaremos de la 5K y 10K Melocotón de Cieza, que organiza la cofradía de San Pedro Apóstol y siguiendo el plan 2.0. ¡Hala! Pues vaya jornada. 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No sé si lo haré, según te portes. Me voy, pero ahora te dejo con las mejores manos. Bueno, voz. Elvira López a continuación con El Mensajero. Y por favor, te lo voy a pedir. Te voy a pedir un favor, sí. Sé muy feliz. Hasta mañana.

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Moresano, se lo de siempre. Aquí nos enteramos de todo. Y nos encanta. Nos encanta. Por cierto, que nadie se quede en la puerta, ¿eh? Que no queremos espectadores en la

Y la verdad es que da gusto encontrarse con gente como ella. Charlar. Y ver esa cercanía y ese cariño que transmites, Tomás. Así que

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Buenos días, Elvira, desde Villena. Hoy se lo dedico a mi Pepón, por supuesto, se lo voy a dedicar a él siempre, todos los días de mi vida. Y a ti, la de Pon que dale de la niña Pastori. Muchos besos desde Villena para Cieza, para todo el mundo. 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

0: Buenos días.
1: Venga. Mira cómo no, a mi Natalia. Buenos días, Natalia. Que se venga a trabajar con hoy finico y no hace mucho calor. Ya se te pone la orilla que los bombones se derriten. Te dedico una canción para mi Natalia. Después, buenos días, paisana. Buenos días, hermano.
2: Buenos días.
1: Santi, cuchi cuchi. Chafao, Rasputín. La cuadra de gitano. Pachón.

cortito, ¿eh? La respuesta no es que haya llegado ahora, ¿eh? Cosas del destino. El segundo en aparecer ha sido nuestro paisano. Segunda entrega o una nueva entrega de esta novela. Bueno, ya enero pasa, últimamente los enamorados se te están adelantando. Pasa

0: Buenos días, mensajero. Elvira, DJ, Currente del Campo, gente de la exterior, del interior, el llanero solitario. Bueno, voy a ver si saco el paseo un ratito al caballo antes de engancharme. Bueno, chavales, feliz jueves y recuerdo a todos los oyentes de Radio Cienza y a todos los que me oyen. Y recuerdo al primo Limbe. Bueno, un fuerte abrazo y hasta mañana. La canción, pues ya la sabemos. ¡Ay, os sirve! Y cuando haga calor, para la casa.
1: Pero derechitos, ¿eh? Para casa, pero con la radio puesta, ¿eh? Me dejéis aquí sola.

0: Pablito, mirá, escúchame. Ya estamos aquí un día más, un día más, un día más, Elvira, un día más. Hace muy buena temperatura esta mañana. Aquí quería darte un saludo para mi socio José Kevin, para la Pili, para mi tía Toya, que la quiero mucho. La José, hombre, José. Para Servi, para sin tractores, sin Servi, el Morro Barbo. Juan el Bendiciones y mi tío Ginés,
1: ¿dónde están los árboles?
0: Déjate el arbolico. Ah, escúchame que te quiero mucho, guapo.
1: Olé.
0: Y bueno, Elvira, eso es todo.
1: Por hoy.
0: Ponme la canción que tú quieras, Elvira, me da igual.
1: Pues que la elija él. ¿De quién hablo? Ginés.
0: Buenos días, Elvira. Soy Ginés, el del arbolico. Quiero mandar un saludo a mi mujer, que la quiero mucho, y a mi hijo, que los quiero un montón también. A mi cuadrillica, Canuto, Kevin, Mar, Pili, José, Juan Bendiciones. Para mi amigo Carlos. Y un saludo para mi sobrino, que no lo nombres mucho, Elvira, que se puso ayer, se le subió mucho a la cabeza, y que lo quiere un montón, que es un campeón. Y para mi amigo Cuchichi, que es una bellísima persona, que lo quiere un montón, ponme la canción de Mónica Naranjo, Sobreviviré. Venga, un saludo. Y que tengáis buen día todos los del campo. Y para ti también, Elvira, salá.
1: Muchas venga, gracias, buen día. Ginés. Sobri de Ginés, nada. Por deseo de tu tío, no te vamos a nombrar mucho. Lo justito solo.
2: No hay en el mundo, no.
0: Eso es así, Elvira. Eso es así.
2: Pero acrílico,

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0: Por cierto, Elvira, estoy aquí con Ricardo, que te va a pedir un temazo.
1: De verdad.
0: Que Ricardo, rápido, antes de que venga tu señor. ¿Qué quieres escuchar?
2: Te pedimos, bueno.
0: Yo creo que tú te apetezca. ¿De esas que te gustan a ti? Tírale.
2: De las que me gustan a mí.
0: Ah.
2: Mira, ponte la de... ¿cómo se llama? De los Queen of Stone Age.
0: Sí.
2: La de... No One Knows. Bueno, sí, sí.
0: Todo eso, Elvira. Todo eso.
1: Y dice ella así, como si lo hubiese entendido, ¿eh? Ahí la llevas. Gestiónala como puedas.

0: me gustan los jueves.
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3: Pues tenemos ya 2 minutos por encima de la 1 de la tarde.
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0: canción ideal para acompañar el mensaje ideal también. Ya sabemos cómo vamos a llamarte, ¿eh? El marido de la capitana.
1: Buenos días. Hoy le vamos a poner una canción a las veteranas de Chiacha Vázquez. Ponle una que se anime, que el sábado tiene un partidazo. Han estado ahí esta mañana en Onda Cieza hablando. Una de ellas ha sido mi mujer. Ponle una a ver si se anima y el sábado ganamos.
0: A ver.
1: Sábado 6 a las 8 de la tarde, el pabellón Juan José Angosto.
0: Que no falte nadie.
1: Vamos, si ya sea.
0: A ver, ¿qué digo yo? Que ánimo, le sobra, ¿eh? Así que todos ahí, apoyarlas, por supuesto. La canción, lo dicho, tengo el poder.

0: Eso es así, Elvira. Eso es así.
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5: Que nos vamos ahora hasta Ulea, ¿eh? Ahí entre amigos y buen rollo y además de cumple.
6: Buenos días, Elvira, de jueves. Aquí en Ulea, aquí con el Pascual, chavos. ¿No? El Pepeolo, el Adri, todo el mundo aquí. ¿No? Te dan mucho asco, pero bueno. Pues tengo una canción. ¿Qué te gusta, Adri? ¿Qué te gusta? Una canción. ¿Eh? ¿Bad Bunny? Total, nada. Sí, ponle Bad Bunny. Pues, madre mía. No lo he hecho ya porque es Bad Bunny, yo sé lo que es. Venga, un saludo a todos.
5: Uy, uy, uy.
6: Ay, el especial Gómez, que es su cumpleaños hoy, se ha traído tarde y todo. ¡Wow, wow!
5: Eso se merece.

0: Con cojones, los amo. Gracias por estar aquí, de verdad.
1: Para mí, además, lo tenemos en España, Bad Bunny, que no viene de visita. Mí. Casi viene a instalarse. Una agenda llena de fechas seguidas en el Metropolitano, con ambiente de fiesta total y entradas que han volado más rápido. Bad Bunny debe tirar más fotos. Gómez, lo dicho, feliz cumpleaños. ¿A qué te suena? ¿A qué hora te suena?
0: Chequéate la mía, ¿cómo es que suena?
2: Eso es así, Elvira.

0: Buenos días, mira.
1: Mira, hoy jueves quiero dedicarle una canción aquí a la empresa de Murcia Caramel, a todo el mundo de mi cuadrillica, a Pechico Lagarto, a Gorrilla, a la hermana, a la Vicky, a la José, a mi Cookie, que lleva la gafa en pañal esta mañana otra vez. Pues que hoy estamos aquí con Ginés.
2: El del arbolico.
1: Y con Juan. Las bendiciones. Y quiero dedicarle la canción del tractor amarillo de Zapato Veloz. ¿Vale?
3: Venga, vale.
1: Un saludo y bendiciones.
3: Y algo más.
1: A ver si ya nos dan más folloncico con el tractor. ¿Vale? Venga.
3: Que sobre el tractor amarillo. Bien. Estáis todos concentrados ahí en un punto, Juan Bendiciones, el de las gafas empañadas, Ginés, el que se pierde y se encuentra solo. ¿Alguien más?
4: Voy traelo para
5: todo el mundo, gente buena y fuerte y trabajadora, luchadora.

0: mañana, Elvira. Un día fresquico esta mañana.
1: Bueno,
0: vamos a por el jueves. Que ya está la semanica otra vez. Es terminar luego. Bueno, pues hoy me gustaría dedicar una canción, como no, de nuevo, a mi cuadrillica Murcia Caramelo, como dice mi compañero Ginés, ¿vale? Y hoy se la quiero dedicar muy en especial, que nunca lo he hecho, ¿eh? A mi mujer y a mi hijico, ¿vale? Se la dedico con todo el cariño. Y para mi cuadrilla, ¿eh? Y para mi Ginés y para mi Carlos, ¿vale?
1: Vale.
0: Y para toda la cuadrilla, en fin, en especial, ¿vale? Claro, para todas las mujeres y para todos, ¿vale?
1: Pero no nos vas a cantar.
0: Y para mi Cookie, cabeza redonda, ¿vale? Y para ti y para mí. Quiero que me ponga esa que dice: ya la fuente del deseo, dice mi madre que vaya. Ya a ver si me sale novia, la más bonita de España. ¡Ole! ¡Ole! Esa es la que quiero. ¡Buen día!

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1: en
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5: Elvira, escúchame, mira, te voy a decir una cosa. Ahora que ha salido el audio del Morro Barbo, ha dicho que a ver si ya se ha acabado el tractor. Sí que es verdad que se ha acabado. Ahora ya no es sin tractor, es sin Servi Morro Barbo. Ahora ha cogido el puesto de encargado. Encargado, ¿eh? El tío ha ascendido de una, pero al tirón. Escúchame, intenta ponerlo que lo escuche.
4: Ahí va. Oye, pues habrá que felicitarlo, digo yo. Enhorabuena.

0: me hago fuerza.
1: Buenos días, Elvira. Hay una cuadrilla de estómago, o de filósofo. Hoy la segunda voz es Toporra. Se ve que está cansadico.
0: Tiene alergia.
1: A ver si nos puedes poner la cancióncita de Paco Candela.
0: Alergia.
1: Luna de plata. O para todas las cuadrillas del campo. Para Alvarito, que le gusta mucho la cumbia. Para Juanico Camorra, para Juanico Oliva, para Enrique. Para Alejandro, que hoy es cumpleaños de su mujer y nos quiere felicitar. Para mi cachorrica.
2: Que se escucha todo.
1: Y para el morico, que le gusta mucho hacer el gato. Bueno, mira, pues a pasar por el jueves. Y digamos que la semana ya está volcada. Y recordad, no preguntas por saber lo que el tiempo dirá.

Las cosas pequeñitas de Nolasco. Y bueno, va como siempre a mis disfrutonas, a Paquito, mi compañero de vida. Muchísimas gracias por la sorpresa. Para mi amiga Bego, mujer 10, como siempre. Y bueno, pues para todos los oyentes, que disfrutéis muchísimo esta canción y cuidaros, que ya sabéis, hace mucha calor. Un besito.

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1: No sé yo por qué me lo voy a venir, ¿eh? Vamos a refrescar el mensaje de ayer.
2: Buenos días, Elvira. Mira, quisiera dedicar la canción, la llevamos para la playa. Especialmente, hoy solamente va a ser para una persona, para mi madre Maravilla. Que nos vamos de aquí a nada, a Mazarrón, díselo a tu madre.
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0: Mira, estamos aquí otra vez. Ya estamos aquí de marcha. Como hay de rebote con mi mujer y mi hija, hoy no las quiero a ninguna de las dos. Hoy quiero más a mis yernos, a mi nieto y a mi nieta. A ver, especial a Pablito de la Cuesta del Molino. Y para su jefa y su jefe, que siempre está dándome el follón. Venga, mi lleno sí los quiero mucho. Vamos, ahí se.
1: La canción que no se te olvide.
0: Pepón, que no me se olvide, Pepón. Que no me se olvide, Pepón. Y Pablito de la Cuesta del Molino. Y me vas a poner hoy una de Mónica Naranjo, la última que sacó.
1: Última,
0: y
1: ultimísima.
0: Y para vosotros, que no me se olvide. Y para la mamá fina. Venga, hasta luego.
1: Claro, que se veía venir. Se marca la tragedia.

0: macarrón.
1: No llegamos a nada, y a remojarnos. Y dejamos chafao solo en el campo.
0: Con las patatas.
1: Solo en el campo.
0: Con las patatas.
1: Con las patatas y la hierba.
0: Y papá.

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2: Pues sí, hoy estamos a 4 de junio. Hay un grupo que está de aniversario, ¿eh?

0: Hola, buenos días. Hoy tenemos un mensaje muy especial para nuestra querida Elvira del Mensajero, porque hay un grupo, los queridos salamandros, ¿vale?, que todos saben el nombre de dónde vienen, ¿vale?, pero que hoy están de aniversario porque hace 3 años, ¿vale?, que circunstancias de la vida pues hicieron que todos los caminos se cruzaran, y desde entonces tenemos una cosa muy especial entre todos, ¿vale? Hemos creado una amistad y un amor y un cariño muy fuerte, ¿vale? Y por eso hoy es un día especial y quería dedicarles pues la canción nuestra, que es la que nos ponemos en todas las fiestas, ¿vale? Y la que tanto bailamos y tantas veces nos hemos divertido, ¿vale? Este grupo, sobre todo, es la calidad de las personas que hay, ¿vale? Y estoy cogiendo un poquito porque se me ha metido algo en el ojo, pero bueno. Que nada, la calidad del grupo humano que hay aquí, que es muy grande, que muchas gracias por cruzarse en mi camino, que quedan muchísimas más y que os quiero a todos, ¿vale? Y nada, bueno, ahora os voy a pasar también con un compañero que hay aquí que os quiere dedicar también unas palabrillas, ¿vale? Que también para el grupo.
1: Que pase.
0: Hola, ¿qué pasa, chavalotes? Bueno,
1: hombre, talentillo, ¿cuánto tiempo sin aparecer por aquí?
0: Más estupendo los salamandros estos. Nada, hombre, que sois unos chavales fantásticos, enormes, españoles, con un par de cojones. Que a ver cuándo vamos quedando para la próxima, ¿vale? Un besito muy grande a los salamandros. Y luego nos hacemos eso, unas saliditas, venga. Hasta luego, chavales.

0: Eso es así, Elvira. Eso es así.
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2: Que nos vamos ahora a la cuadra.

0: mío, el vino. Bueno, quiero saludar. Bueno, soy de la cuadrilla por la Rosana. Un saludo para el Pablo, para Adrián. Para mi compañero, aún sigue vivo el nuevo. Andrés, vámonos, Andrés. Elvira, el Andrés no me lleva a ningún lado. Andrés, vámonos. Bueno, sí, me llevó un día a Laguna. Bueno, quiero también saludar a la que está al lado mío, a la cuadrilla, la Laganta, que va con los chatos, está echando los chatos con el capazo al revés, madre mía. Y para el Candé, Candé, échale el agua al cemento, Candé. Y a su compañero que lleva la paleta al revés. Y para Juan Carlos Carudo, que casi elegimos él. ¿Qué canción elegimos?
1: A ver, que mira, se va
0: mira,
1: el tiempo.
0: Ponte una que baile la cuadrilla de la garganta. Una que se mueva el culo.

0: Buenos días, Elvira. Hoy quiero que me ponga el himno de la peña, de mi peña. Le dedico para mis tres joyas, para María, colorines finos que tengo ahí conmigo, para el primo del Limbe, el llanero solitario, para el Cuchichi, para el Merardo, que ya ha superado con éxito un negocio.
1: Hombre, nos alegramos.
0: Y para todos los que oímos la onda, ¿vale? Para ti, hasta mañana.
1: Hasta mañana.

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1: Me voy a la bailanta, tomarme una cuanta.
2: Hola, soy el rey de la noche. Quiero que me digas la dedicación. Mi, qué morosa. La de la morosa. Quiero que me la dediques. Mira, el día fue mi cumpleaños, me felicitaron y no lo oí. Venga, a ver si me lo pones tú, lo siento, vida. Felicito a todos los que del campo que están sudando mucho, que los que sean fuertes. Y a todos los del pueblo, de todo el mundo, a mi hermana Conchi. Venga, adiós. Y tú también, que seas fuerte. Venga, tira para adelante, vida.
0: Siempre.
2: Y a todos los de Morellica, que el día 20 bailan en el Capitol. Venga, que seas fuerte, que salga todo bien. Venga, saluda a todos los mayores y a las Morellicas. Venga, que seamos fuertes, vamos para adelante.
0: Aunque no sea el día, Pascualina, yo tengo que ponerte un poquito del cumpleaños feliz.

aquí de la cuadrilla del Valilla. Un saludo para todos los currantes del campo, ¿vale? Y excepcionalmente, ¿para quién? Para mi orico, que la

0: Hermano de Nime también, a todo el mundo, vivo ya que está lo mío, vivo, hace calor.
1: Por eso vamos a trabajar un poco.
0: Vamos a trabajar un poquito más, porque esto cuanto más trabajemos, más queremos.
1: Más queremos.
0: Bueno, yo me va a mandar una del barrio, primo.
1: Sí.
0: Esa.
2: Vale.
0: Yo me voy al mundo. No sé cuándo volveré.
3: Buenos días, mensajero Cuchichi. Feliz jueves y venga, que lo pasen bien. Aquí estamos cogiendo el ángelu. Vamos a coger el angelito, que vamos por ello. Venga, que pasen un feliz jueves. Perdón que a todo el mundo, que era a mi cuadrilla de gitano, a mis hijos, al Ginés. Venga, esta mañana lo hemos visto, Michael. Espero que estés bien. Que pase buen día, a ti a tu cuadrilla. Venga, vosotros mensajeros, por supuesto, te invita guapísima, Pepón, a Marisa Cantabria, a Remembe, a la mujer de Pepón también, a todo el mundo, voy a llegar a la mopa a todo el mundo, de veranico y de veranico. Venga, que pasen un feliz jueves. Hoy en Pontesa, yo quiero bailar toda la noche.

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0: Hasta aquí nuestro mensajero. Que tengáis una buenísima tarde. Hasta mañana.
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4: Hola, muy buenas tardes. Tiempo para la información aquí en la sintonía de Onda Cieza en este jueves 4 de junio. La máxima prevista por la EMED para hoy, 35 grados. Vamos ya con las noticias, después conocemos el pronóstico para el tiempo. La plataforma Hospital de Cieza comparecía ayer tarde en rueda de prensa para tratar ese asunto del cribado de cáncer de colon en la localidad, en el Hospital de la Vega Lorenzo Vila de Cieza, y entre otras cosas hacía un llamamiento a los ciudadanos para que se puedan movilizar ante el desmantelamiento que a su juicio está sufriendo el Hospital de la Vega Lorenzo Vila de Cieza, y pedían a la Consejería de Salud y al Gobierno que frene esta situación. La plataforma en esa comparecencia comentaba que se produce en la actualidad una derivación de pacientes y de realización de pruebas a un hospital de Molina de Segura, mientras en Cieza hay quirófanos infrautilizados. Se culpaba a la Consejería de Salud y también al Gobierno por la infrafinanciación que sufre la comunidad. La plataforma preparará movilizaciones en los tres municipios en los que se da servicio por el Hospital de la Vega Lorenzo de Cieza, Cieza, Abarán y Blanca. En esa comparecencia estuvieron el portavoz de la plataforma, Juan Ortiz, también el vicepresidente primero de la plataforma, Manuel Lucas, y un nuevo miembro de esta plataforma, Juanma Bermúdez. Vamos a escuchar un extracto de lo más destacado que se dijo en esa comparecencia ante los medios por parte de estos representantes de la plataforma.
5: Viendo que esto no va mejor, al revés, desde que hemos dejado de existir, esto va a quedaría, o parece ser que va a quedaría peor, vamos a decirlo así. Y como habéis visto, pues las noticias que surgen de un especialista médico de este hospital, ¿no? No vamos a entrar ahora mismo en debate de ese tema. Lo que sí podemos decir y decimos es que todo lo que dice a lo mejor el especialista no es cierto, pues no lo sabemos, pero hay cosas que están pasando y en esa especialidad también, ¿vale? Entonces queremos pedir una reunión al gerente de aquí del área 9 de Cieza, del hospital de Cieza, para que nos informe cómo está la situación. Después de ver ciertas declaraciones, ¿no?, en varios medios, e incluso esta mañana hemos visto la declaración de nuestro alcalde de Cieza, pues deciros que no van las cosas tan bien. En el hospital de Cieza no van las cosas tan bien. Y lo decimos bien harto, ¿vale? No están las cosas como creen que están, o como quieren creer a la ciudadanía que creen, o vamos, engañarnos como nos están engañando, así de claro, ¿vale? Hay listas de espera de más de un año y medio en especialidades muy importantes, y sobre todo en revisiones. Pedimos que la ciudadanía se movilice, no por el bien de nadie, es por la salud de todos. Y aquí no se trata ni que yo soy azul ni colores políticos ninguno. Aquí cada uno es de un color político, luego echará al voto a quien quiera. Pero esto no es política, esto es nuestra salud. Y aquí vemos dos personas que trabajamos en este hospital, y podemos decir que no funciona. Y hace poquito pudiste ver que los trabajadores por primera vez en 28 años, casi 29, salieron a la calle diciendo que esto no va bien. Falta personal, mucho. Nos falta profesionales, mucho.
6: Efectivamente, el hospital está en una mala situación, no tiene los medios que necesita. Y yo no culpo al gerente, culpo a la consejería, a la administración. El gerente al final es un empleado que pide cosas, se la dan o no se la dan, tendrá que defenderse de ese sentido. Pero nosotros tenemos que pedir a los ciudadanos que nuevamente se va a convocar movilizaciones, se van a convocar cosas, que hay más gente en la plataforma, más gente que quiere entrar para apoyar esta reivindicación, porque como ha dicho Juan, todo el mundo considera que hay muchas lagunas y muchas faltas de profesionales en el hospital de Cieza, y en nuestro hospital tenemos que defenderlo. Con ese fin nació la plataforma en su día, y con ese fin la plataforma se reactiva con gente nueva, y lo veréis en los próximos días, gente además que quiere más caña, se dará la caña que se tenga que dar en su momento. Pero hay una cosa más. Hay un grupo de abogados que se nos ha ofrecido para estudiar el tema por si tuviéramos que llegar al tema penal de la, con la consejería.
7: En resumen, el hospital de Cieza poco a poco se deteriora, necesita una reanimación urgente. Por eso hago un llamamiento junto con mis compañeros de la plataforma a que salgamos a la calle, a que salgamos a la calle y a que defendamos nuestro derecho reconocido en la Constitución, que es el derecho a la salud. Y esto no es cuestión de que seamos unos reivindicadores o que estemos pidiendo cosas que no merece la población, sino estamos pidiendo una calidad asistencial acorde a nuestra contribución a la seguridad social. Aprovecho el momento y la ocasión, con el permiso de todos, pues para mandarle muchísimo ánimo a nuestro compañero digestólogo que actualmente está viviendo esta circunstancia desagradable. Y nada, ha sido un hombre muy valiente, al margen de la realidad se ajuste más o menos. Tenemos un déficit importante de profesionales en el área de salud. Los neurólogos van al 145%, faltan neurólogos. Los digestólogos efectivamente van por el mismo hilo y hasta la coronilla. Este hombre, con todos mis respetos, valiente por supuesto, ha tomado esta decisión, porque también faltan digestólogos, faltan enfermeros, faltan auxiliares, faltan profesionales y falta calidad asistencial en el área 9 de salud.
4: Por su parte, el diputado regional del PP, Antonio Martínez Pastor, ha denunciado que el PSOE vuelva a recurrir a la mentira y a la manipulación, utilizando la salud de los murcianos de forma burda e irresponsable como arma política para confrontar con el gobierno regional y desviar la atención de los innumerables casos de corrupción que acercan al sanchismo. El diputado regional denuncia una nueva campaña de falsedades de los socialistas para generar alarma, porque el programa de cáncer de colon en Cieza funciona con normalidad y cumple con creces los plazos del ministerio. Destaca que los datos oficiales desmontan por completo las acusaciones. Es especialmente grave que los socialistas contribuyan a difundir mensajes alarmistas que puedan generar desconfianza entre la población. Escuchamos las declaraciones del diputado regional del PP, Antonio Martínez Pastor.
8: El Partido Socialista miente con el programa del cáncer de colon en Cieza y lo hace a sabiendas. Usa la salud de forma burda como estandarte para confrontar con el Partido Popular y tapar sus múltiples casos de corrupción que les acorralan. Los datos oficiales desmontan de manera categórica el relato falso que intenta construir el PSOE sobre el funcionamiento del programa de cribado de cáncer de colon en el área 9. Las revisiones derivadas del cribado se están realizando 2 semanas por debajo de la periodicidad máxima de 6 semanas que establece el Ministerio de Sanidad, y el tiempo medio de atención en el hospital Lorenzo Guidao de Cieza ha sido de apenas 21 días. El PSOE intenta emborronar el trabajo de los profesionales sanitarios y sembrar dudas sobre un programa que funciona, y funciona adecuadamente con muy buenos resultados. Y es que cuando los escándalos de corrupción golpean a Pedro Sánchez y a su entorno, los socialistas intentan generar ruido y alarma social con acusaciones que no se sostiene.
4: Cambiamos de asunto. El Partido Popular de Cieza convocaba la reunión de la Junta Gestora Local en la tarde-noche de ayer en la sede local del partido, ubicada en el Callejón de los Tignaos 7, bajo una reunión a la que asistían el alcalde de Cieza, Tomás Rubio, la diputada nacional y presidenta de la Junta Gestora, Miriam Guardiola, y el vicesecretario de Organización del PP Región de Murcia y portavoz en la Asamblea Regional, Joaquín Segado Martínez, que por cierto no es el que aparecía en la convocatoria que se nos envió a los medios, lo digo para que lo tengan en cuenta la próxima vez. Y también, previo a esa celebración de la reunión, se ofreció una comparecencia ante los medios de las autoridades asistentes. En la reunión se anunciaba oficialmente la celebración del Congreso Local del Partido Popular de Cieza. Escuchamos las declaraciones de Miriam Guardiola, diputada nacional y presidenta de la Junta Gestora, y también de Joaquín Segado Martínez, vicesecretario de Organización del PP Región de Murcia y portavoz en la Asamblea Regional.
9: En esta reunión, además de recordar, como no puede ser de otra manera, la memoria de nuestra querida concejala Amparo Pino y también del alcalde Ballesta, queríamos anunciar, como bien ha indicado Joaquín Segado, la fecha del próximo Congreso del Partido Popular de Cieza, un congreso muy esperado. Nosotros, cuando asumimos la gestora del Partido Popular de Cieza, teníamos tres grandes objetivos, algunos más, pero tres grandes objetivos. En primer lugar, unir al Partido Popular. En segundo lugar, reilusionar y devolver la confianza a todos los afiliados, a todos los simpatizantes y también, por supuesto, a los ciezanos y ciezanas. Y en tercer lugar, gobernar en el Ayuntamiento de Cieza. Lo conseguimos, como hemos dicho y como ha dicho Joaquín Segado, gracias al empuje de Tomás Rubio, que ha demostrado ser un alcalde valiente, una persona que viene a servir con una gran vocación de servicio público, no a servirse de la política, que no necesita la política para vivir, porque estaba muy cómodo como profesor y además era muy feliz desempeñando esta profesión, pero sin embargo quiso dar y quiere dar los mejores años de su vida al frente del ayuntamiento. Yo creo que estos tres grandes objetivos lo hemos cumplido y hoy vienen a mi cabeza las palabras de Mariano Rajoy en esa moción de censura, que decía que cuando él se fue dejó una España mejor la que encontró, y eso es la tarea que tenemos que tener todos los responsables públicos, dejar las cosas mejor de las que nos encontramos.
10: Hemos venido a Cieza a mantener un contacto con los afiliados, a una reunión abierta de la comisión gestora, la comisión gestora que se constituyó en noviembre, finales del año 2022, con Miriam Guardiola como presidenta de esa comisión gestora. Ahora, pues más de tres años después, desde el Comité Ejecutivo Regional, que se celebró hace unas semanas, se entendió que se dan las condiciones para que el Partido Popular en Cieza celebre su congreso, un congreso asambleario en el que todos los afiliados del Partido Popular de Cieza puedan expresar su opinión y puedan elegir a su nueva directiva. Un congreso que se va a celebrar el 25 de junio. Y que que va a normalizar una situación que, como digo, es extraordinaria desde el año 2022 y que ha sido exitosa. Y eso yo creo que tiene dos grandes protagonistas. Uno, Miriam Guardiola, que ha sido la presidenta de la gestora, que al frente y bajo su mandato todas las elecciones que se han celebrado en Cieza desde ese momento han sido una victoria para el Partido Popular. Y otro protagonista, que es Tomás Rubio, que desde unos meses después se hizo con las riendas del ayuntamiento y se convirtió en el alcalde de Cieza, arrebatando la alcaldía al Partido Socialista y devolviéndole la alcaldía al Partido Popular.
4: El diputado regional del Partido Popular, Jesús Cano, denunciaba que el gobierno de Pedro Sánchez está impulsando una operación política perfectamente planificada para desmantelar el trasvase Tajo Segura y condenar al sureste español a un déficit hídrico permanente mediante decisiones que nada tienen que ver con la ciencia, la hidrología o la protección ambiental. Pretende ejecutar por la puerta de atrás el mayor ataque a esta infraestructura esencial para la región de Murcia, recalcaba. El diputado exige que la modificación de las reglas de explotación se vote en el Congreso de los Diputados, ya que están recogidas en una ley. Escuchamos las declaraciones de Jesús Cano.
11: El gobierno de Sánchez está utilizando falsos argumentos ambientales para dejar sin agua el regadío levantino y, de paso, castigar así al sector agrícola. Por eso, desde el Partido Popular hemos presentado una moción en la Asamblea Regional para impedir que Sánchez ejecute por la puerta de atrás el mayor hachazo al trasvase Tajo Segura. Y vamos a exigir también que la modificación de las reglas de explotación se vote en el Congreso de los Diputados, ya que están recogidas en una ley.
4: Desde hoy jueves y hasta el sábado 6 de junio, la Hermandad de Nuestra Señora de Gracia y Esperanza celebra un triduo en honor de nuestro Padre Jesús de la Santa Cena en el convento de San Joaquín, en la parroquia de San Joaquín, con ocasión igualmente de la festividad del Corpus Christi. Las Eucaristías de cada uno de los días dan comienzo a las 7:30 de la tarde. El sábado 6 de junio a las 8:30 está previsto el traslado procesional de la imagen desde el convento de San Joaquín hasta la Casa de Hermandad, y el acompañamiento musical del traslado será a cargo de la agrupación musical Sones de Pasión, que con ocasión de la celebración celebración de su 15 aniversario, invita a componentes de otras bandas de la localidad de Cieza y de fuera de ella para integrar ese cortejo, lo que va a dar a la ocasión una mayor solemnidad y vistosidad. El presidente de la cofradía, Rafa Marín Pino, comentaba aquí en estos micrófonos que desde este año también hay una novedad en este día del traslado procesional de la imagen desde el convento de San Joaquín hasta la Casa de Hermandad de los Hijos de María.
12: Sí, bueno, pues los preparativos típicos, ¿no? Tenemos ya todo preparado para que el jueves esté presidiendo en todas las celebraciones del día, bien jueves, como tú bien decías, jueves, viernes y sábado, y bueno, pues también habrá algunos acontecimientos a lo largo de estos tres días, como por ejemplo, pues el viernes tras la Eucaristía se hará entrega a la Asociación Ascopas de la recaudación que tuvimos en el último concierto solidario, y también pues este año se va a inaugurar un nuevo reconocimiento dentro de nuestra hermandad. El sábado, antes del traslado, pues se nombrará, por decirlo así, a una persona que sin ser perteneciente a la cofradía, pues haya colaborado, haya aportado pues en esta difusión que tenemos de la devoción cristiana a través de esta cofradía. Se hará como primera vez y se instituirá para que los siguientes años se haga el último día después de la Eucaristía, antes justo del traslado, pues habrá un reconocimiento a una persona que se informará en ese momento.
4: Vox Abarán ha pedido al Ayuntamiento de este municipio y a la Consejería de Educación que actúen de forma coordinada y urgente ante la situación que se están sufriendo por parte de los alumnos y docentes en algunos colegios del municipio por las altas temperaturas en las aulas. La formación señala que en una jornada marcada por la alerta naranja por calor en la Vega del Segura, el pasado martes, con previsión de temperaturas de hasta 40 grados, varias familias trasladaban su preocupación por las condiciones térmicas en las que se desarrollaban las clases en algunos centros educativos de Abarán. Desde Vox Abarán recuerdan que la climatización de las aulas no puede tratarse como un lujo, sino como una necesidad básica para garantizar unas condiciones dignas de aprendizaje, salud y seguridad. El concejal de Vox en el Ayuntamiento de Abarán, Jesús Tornero, señala que el calor también afecta al rendimiento, a la concentración y al bienestar de los niños. Las aulas no pueden convertirse en saunas. Vox Abarán reclama una revisión inmediata de la situación real de climatización en todos los colegios del municipio, un informe por centro y por aula sobre temperaturas, ventilación y necesidades urgentes, la activación de medidas excepcionales en episodios de alerta naranja o roja y un calendario concreto de actuaciones para dotar de climatización adecuada a los centros que lo necesiten. Vox Abarán insiste en que esta situación no debe abordarse con improvisación, sino con planificación.
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4: El karateca del Club Jícari de Cieza, Pablo José Alacid Martínez, participaba el pasado sábado en la Copa de España de Estilos Internacional, celebrada en Alovera, en Guadalajara, compitiendo en la categoría de kata juvenil masculino estilo Sotokan. La cita nacional supuso una gran oportunidad para seguir aprendiendo, ganar experiencia y continuar añadiendo y afianzando su preparación de cara a futuros campeonatos. Desde el Club de Karate Ciezano se desea la felicitación a Pablo por su esfuerzo y compromiso, valores que representa dentro y fuera del tatami.
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4: El fútbol de Abarán está de enhorabuena. Abarán acaba de dar un paso histórico para ordenar y fortalecer la práctica del deporte gracias a un convenio firmado entre el Ayuntamiento de Abarán a través de su Concejalía de Deportes, el Abarán Club de Fútbol y el Club Abarán Promesas. No se trata de una fusión entre ambos clubes, sino de un acuerdo de gestión deportiva del fútbol en el municipio. Cada entidad mantiene su propia directiva, así como su autonomía económica y deportiva. Lo que se busca es coordinar esfuerzos y poner el interés del fútbol abaranero por delante de cualquier otra consideración. Con este convenio se establece una estructura deportiva sólida y bien definida. El Club Abarán Promesas asumirá la gestión y la dirección de todo el fútbol base, desde los más pequeños prebenjamines hasta la categoría juvenil, mientras que el Abarán Club de Fútbol se encargará de dirigir el primer equipo senior que milita en Preferente Autonómica.
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4: Y seguimos con el Abarán Club de Fútbol porque este club vuelve a la carga con una de las propuestas deportivas más esperadas del verano. La entidad presentaba ya la cuarta edición de su campus de fútbol, una iniciativa que cada año congrega a más de 80 niños y niñas de Abarán y de localidades cercanas, consolidándose como una cita imprescindible en el calendario veraniego de los más pequeños. El campus se va a desarrollar del 29 de junio al 17 de julio, de lunes a viernes, en horario de 9 de la mañana a 2 de la tarde. Durante estas tres semanas, los participantes van a disfrutar de entrenamientos diarios con monitores titulados de 9 de la mañana a 11, organizados por grupos de edad para garantizar que cada niño y niña aproveche al máximo la experiencia y progrese a su propio ritmo. Una de las grandes novedades que enamora a los participantes año tras año es la combinación de deporte y diversión. De martes a viernes, los chavales pueden refrescarse en las instalaciones de Aureo de 12 del mediodía a 2, mientras que los lunes el entrenamiento y el baño se realizará en el mismo recinto. Además, todos los días se ofrece un almuerzo saludable a base de fruta, zumos y agua, fomentando hábitos alimenticios sanos entre los más jóvenes. La organización ha preparado también un kit de bienvenida que incluye camiseta, pantalón y mochila de hilo. Quienes se apunten dos o tres semanas recibirán una camiseta adicional. El campus cuenta con seguro de responsabilidad civil y semanalmente se sortean camisetas de fútbol entre los participantes. Habrá igualmente acampada y otras muchas sorpresas a lo largo de las tres semanas. Y como broche final, el viernes 10 de julio se organizará un descenso por el río, una actividad opcional no incluida en el precio, que suele ser uno de los momentos más recordados por los participantes. El club también ofrece descuentos para hermanos inscritos. Las plazas son limitadas, por lo que desde el club Abarán Club de Fútbol se anima a las familias interesadas a reservar cuanto antes. Mayor información la pueden tener en los teléfonos 608-06-0503, 648-49-2402 y 684-02-3135 o a través de Instagram y Facebook @campus_abarancf.
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4: Nada más, esto es todo por nuestra parte en lo que a la información se refiere. Cerramos con la predicción meteorológica. Hoy se esperaban cielos poco nubosos con intervalos de nubes medias y altas al final y de nubes bajas matinales. Temperaturas mínimas con ligeros cambios, máximas en ascenso en el interior y en descenso en el litoral. Vientos flojos de componente este girando a componente oeste y aumentando a moderados en el litoral. Para mañana viernes, cielos nubosos sin descartar alguna precipitación débil ocasional. Temperaturas máximas en descenso notable en el interior, el resto sin cambios. Vientos flojos a moderados de componente este en el interior y moderados en el litoral. Así concluimos nuestro tiempo informativo. Que tengas una buena tarde de jueves. Sigue ahora la programación habitual aquí en Onda Cieza. Continúa la música haciéndote compañía.

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0: Son las 3.
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El sonido del presente siempre tiene nombre. Play Éxitos en Onda Cieza, con el que te habla Javier Martín, conectando contigo a través de las canciones que lo están cambiando todo. Entre afrobeat, suave pop, latino y producción internacional. Mal o bien, muestra a una Gracie muy cómoda explorando sonidos modernos sin perder cercanía. No,

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2: ¿Romántico y moderno? Capo lo logra con Esta es tu casa, nena. Un bolero contemporáneo que revive el amor con una buena producción y voces que llegan al alma.

0: China, Francia, México y Canadá conectados en una misma banda. Breakaway mezcla atmósferas emocionales y sonido alternativo moderno en Run Away With Me, una canción cargada de nostalgia juvenil. 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
0: 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Lewis Capaldi presenta The Day That I Die, un tema introspectivo incluido en su álbum Broken by Desire To Be Heavenly Sent, que explora la vulnerabilidad de su característico pop soul.

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Cuando una voz ya es reconocible en cualquier parte del mundo, aparece Bruno Mars. Lo arriesgo todo, mezcla melodía, producción impecable y esa sensibilidad que caracteriza todos sus lanzamientos.

0: y éxitos. Décimo nexo de Neil Moliner, Alex, sobre soltar cargas y volar solo. Voz fresco que continúa la narrativa emocional y que es perfecto para quienes buscan su libertad interior.
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Botero de Maluma respira la inspiración del maestro Fernando Botero con presencia cultural colombiana global junto a Arcángel y NTG, un puente perfecto entre el arte de la calle y la herencia familiar del artista.

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0: 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Las 3:30.
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0: La Urbano Actual con Merengue Clásico. El colombiano BL une fuerzas con el neoyorquino Crespo.
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0: 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Eladio Carrión lanza Polaroid, una canción con su estilo característico donde mezcla narrativa personal y bases modernas dentro del urbano latino.

BTS revive a sus fans con Swim, un track sensual y fluido de su nuevo álbum. El vídeo inmersivo celebra el regreso imparable del grupo más grande del mundo.

0: Con cumbia rebajada en Dos Amantes, una historia de pasión prohibida con herencia familiar del tango moderno.
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0: Hay canciones que suenan a recuerdos. Los mejores años de nuestra vida es lo nuevo de Hombres G, una banda que sigue conectando generaciones décadas después.
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te invitan a mover las caderas sin parar en esto. Tú, tú, tú, con onomatopeyas sensuales y un ritmo ligero perfecto. Hay artistas que convierten historias sencillas en himnos y Melendi lo vuelve a hacer en Veneno y Arena, manteniendo intacta esa identidad que conecta generación tras generación. ¡Muy top!

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0: dos voces, una emoción y un tema inolvidable. Carla Morrison y Pablo Alborán se unen en Si te quedas, un single íntimo con vídeo en blanco y negro y perfecta para esos casi amores.
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Bélgica y Estados Unidos, Damiano David, Tila y Nile Rodgers presentan Talk to Me, una canción donde el funk clásico se fusiona con el rock contemporáneo con un sonido explosivo.

Venezuela y Colombia conectados en una misma canción. Elena Rose y Manuel Turizo presentan La Semana, una colaboración donde convierten los días cotidianos en una historia romántica con sonido pop urbano y espíritu veraniego. Vamos a ver.

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0: 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Las Rodgers y Omar Montes reinterpretan Jolie con flamenco pop y bachata urbana.

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0: Telepasa mantiene la esencia de gente bezona, con energía, ritmo y un enfoque directo a pista y radio. Buen rollo total.
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Martínez es vocalista de La Oreja de Van Gogh y Abraham Mateo presentan Tonto por ti, un sencillo que destaca por su equilibrio entre melodía y energía, mostrando la complicidad de ambos artistas. Después de explorar el universo lorquiano en Tus iniciales, Lola Índigo sigue desarrollando su nueva era, Romance de una noche de verano con El Bachatón, junto a Lucho RK, mezclando bachata urbana y referencias a Bodas de Sangre de Federico García Lorca.

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0: Juan Magán y Omar Montes versionan Bailando por ahí en esto, Ayer la vi. Un temazo que cuenta con Lola Lolita en el vídeo. Arrepentimiento por la despedida, Bailando con amigas en Madrid.
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0: Populistas vuelve con Sobran Gilipollas, un rock directo donde Diego Rubio se harta de falsedades y le pone los puntos sobre las íes. Manuel Turizo dice: por un pendejo no se llora en su nuevo hit. Reggaetón para amigas fuertes que brindan por ellas mismas. Salud, mi reina, a bailar.
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0: 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Con Bow, Nebulosa revive a Madonna. Beat electrónicos que hipnotizan y libera. Grabado en noches de fiesta underground.

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3: Entre el pop urbano y la energía latina, EPA muestra una Becky G más segura y global que nunca, después de consolidarse como una de las artistas femeninas más influyentes del género.

0: éxitos en Onda Cieza. Solo números uno, solo buena música y una selección pensada para acompañarte en cada momento. Gracias por elegirnos. Recuerda, la casa de los éxitos siempre está aquí para ti. Saludos de Javier Martín.
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8: Las 5.
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11: ¿Cómo estamos? Muy pero que muy buenas tardes, ladies and gentlemen, mesdames et messieurs, señoras y señores. Aquí estamos arrancando la edición de hoy jueves de A Toda Radio y poniendo desde ya mismo en marcha nuestro WhatsApp para hacer la radio interactiva. Recuerda, es el 694-24-74-57 y tú estás invitada, invitado a utilizarlo. Saludos de José Ibáñez, prepárate porque tenemos una tarde repleta, repletísima de éxitos que vamos a estar compartiendo contigo las próximas horas. ¡Atención! Saludos de José Ibáñez y prepárate porque arrancamos con Luis.

Ahí tienes la vuelta para este cantante británico con síndrome de Tourette que tenía que sonar sí o sí en A Toda Radio con esta nueva propuesta. Era Luis Capaldi. Nos traía ese Stay Love y ahora nos quedamos con Ruslana, una canción que a estas alturas deberías conocer.

0: basado en el clásico I Just Died in Your Arms. Ahí estaba esa nueva actualización para 2026, para las pistas de baile de todo el planeta. Esa producción de David Guetta llamada Walk It Away. Atención, porque vamos con la radio interactiva 694-2475-57. Petición de Fran. Es el momento de quedarnos con la superestrella que nos trae Aitana.
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Y cuando hablamos de Ryan Tedder, por supuesto, estamos hablando de la gente de la única república, los One Republic, con este nuevo sencillo que hemos estado compartiendo contigo estos últimos minutos aquí en A Toda Radio y que se llama Need Your Love. Lo que necesitamos ahora es Vulnerable, que así es como se llama ese número uno a medias entre un murciano y un alcazareño, entre Walls y Dani Fernández.

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14: Las 5:30.
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0: Así como el que no quiere la cosa, ya nos hemos plantado en las 5 de la tarde, 34 minutos, siempre una menos en Canarias, y lo hemos hecho además viajando hasta el año 2020. Yo creo que era evidente que estábamos rescatando en nuestra sección de música del recuerdo a Dua Lipa con su Hallucinate. Y ahora volvemos al presente con Por si el mundo se acaba, que por si no lo sabes, te lo digo yo, es lo último para el de Coria del Río, para Hilario.
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0: de Raúl que quiera Paul Tin, el granadino con Es.
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bien, por supuesto, en esta tarde de jueves tenía que sonar en tu radio estación favorita este Save Me Tonight, que es el retorno para nuestra querida J-Lo, querida, queridísima Jennifer López, pero además contando con la producción del francés David Guetta. Y ahora es el momento de un auténtico astro latino. Abran paso, señoras y señores, porque llega por un pendejo, no se llora, Manuel Turizo.

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11: Son las 6.
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0: gozaba. No en vano estamos frente al artista revelación según los Brit Awards en su última edición. Seiku, así es como se llama, aunque si lo quieres localizar, que sepas que se escribe Sekou con K. Y esto era Dangerous Love y ahora nos quedamos con La Villa. Dicho así, igual no te suena, pero es el último éxito para un rey latino, para el de Medellín, el colombiano Ryan Castro, eso sí, con la colaboración de Capo y también de Gangsta.
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0: Estas son más entregas que poco a poco, lenta pero inexorablemente, vamos descubriendo de ese álbum llamado genéricamente Easter Lily, que es lo último para Adam Clayton, Larry Mullen, D.H. y Bono, o sea, para los U2. Esto, lo último de U2, se llama In Alive. Vamos con la radio interactiva 694-2474-57. Esa es la quien nos pide a Capo con Fede y ese por ti.
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tarde de jueves tenía que sonar sí o sí aquí en tu radioestación favorita en este punto del día, Elena, toda radio, este She Did It Again, que es la confabulación perfecta entre dos super dos, una nacida en Johannesburgo y la otra en Estocolmo. Tayla con Sara Larsson, y dejamos el panorama internacional para quedarnos en la tacita de plata, y es que está de vuelta Abraham Mateo, el gaditano, con ¿Qué tal te va sin mí?

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0: Las 6:30.
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0: aquí en A Toda Radio. Buena música y mejor ambiente para todo tipo de gente. Y ahora con canciones que nos llegan desde el pasado, en concreto desde el año 2022, con una confabulación perfecta entre dos auténticos superventas, cada uno en su mundo. Uno en el mundo anglo, otro en el mundo latino, uniendo fuerzas con ese Sigue. Era la colaboración entre J Balvin y Ed Sheeran. Una canción que, por cierto, nos había pedido Marco en el 694-24-74-57, siempre a través de WhatsApp. Bueno, que volvemos al presente y que quiero presentarte la vuelta para los surcoreanos BTS, un nuevo sencillo llamado Swing, que ya es número uno en medio planeta.
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también teníamos que contar con ellos. También tenían que sonar en esta tarde de jueves Nacho Canut y, por supuesto, Olvido Gara. Ya sabes, Fangoria, que tiene nuevo álbum debajo del brazo que contiene canciones magníficas como, por ejemplo, esto que se llama Me Voy. Pero yo no me voy, me quedo para presentarte a Perfect World, el mundo perfecto al

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1: Más radio interactiva, 694-2474-57, siempre a través de WhatsApp. Era Marga quien nos pedía esto que nos traía el asturiano Enol con sus luciernas y que da paso a la de Alburquerque. Es el momento de Low Ridings, que así es como se llama, ese nuevo sencillo, ese nuevo powerplay para Demi Lovato.

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10: Son las 7.
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0: Se le notaba, ¿eh? Se le notaba muchísimo la emoción cuando le hicieron hijo predilecto de Andalucía, el de Isla Cristina, que está de vuelta con nuevas canciones que tenían que sonar sí o sí aquí en A Toda Radio. Ahí estaba Manuel Carrasco, que nos traía Oh, si pudiera, una canción que está llamada a ser número uno aquí en España. Bueno, que salimos al exterior, que nos vamos al Reino Unido y que nos quedamos con la Sport Spice, que llega Melanie C con nuevas canciones, como por ejemplo Attitude.
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Radio Interactiva, petición al canto 694-2474-57, siempre a través de WhatsApp. Era Sole quien nos pedía algo de mí, así es como se llama. Lo último para Pablo Alborán. Y ahora es el momento de irnos a la densidad.

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0: Lo último para Nicky Jam. Claro que sí, que está loco, ¿eh? Loco por verte. Nosotros también estamos locos por tenerte ahí. Por eso no paramos de ofrecerte la música que más te gusta. Ahora con Diving to Me, que es lo último para Alok, pero contando además con la colaboración de un hombre que habitualmente hace R&B y que últimamente le estamos viendo en muchas producciones de música dance de Cali.
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15: Las 7:30.
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0: etapa militó en el InSync, ese auto sincronizado que cosechó tantos éxitos y que llegaba desde Orlando, desde Florida. Después tuvo una etapa en la que, bueno, se vio envuelto en cierta controversia a raíz de cómo trató a Britney Spears, pero en cualquier caso sí que podemos decir de él que es un artista fulgurante al que hemos rescatado desde nuestra sección de música del recuerdo. De hecho, esto nos llegaba desde 2024, una canción que suponía el retorno después de más de 4 años de silencio por parte de Justin Timberlake, que nos traía este egoísta, este Selfish. Volvemos al presente y además lo hacemos con Hachiko, que sí, aparte de ser el título de una peli y el nombre de un perro, también es el título de lo nuevo para los asturianos Marlon.
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0: 457, Sole, que nos pide Inevitable, el último power play para un hombre que conoces de sobra, para Antonio José.
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manera, con el título de esta canción, que ya lo dice prácticamente todo, Elizabeth Taylor, es el nuevo sencillo para la norteamericana, viene a recordarte que ella es una famosa que tampoco quiere serlo tanto, ¿eh? Ahí estaba Taylor Swift, que da paso al tema central de la banda sonora de la película Ídolos. Ya sabes, la protagonista en lo musical, también en lo actoral, por cierto,

0: Que sigas en este punto del dial, ya sabes, la radio sigue. Y que te recordamos que mañana, que por fin es viernes, aquí estaremos de nuevo. Será a las 5 en punto de la tarde, una menos en Canarias, y con mucha más a toda radio. Ya sabes que te estaremos esperando. Saludos de tu amigo José Ibáñez. Como siempre te digo, un besazo si eres nena y un abrazo si eres nene. Venga, hasta mañana. I'm Marie.
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4: Son las 8.
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Buena forma de empezar ese tiempo en la radio en compañía de Alex Warren. Claro, estamos acostumbrados a Ordinary. Aquí está la nueva canción que va a formar parte de las listas a nivel global. Fever Dream. La fiebre de un sueño que continúa. Empezamos.

0: ¿Qué tal? ¿Cómo estás? Saludos, Jesús González. Un placer acompañarte en esta nueva entrega actual que comienza, como siempre, aquí. Ahora le damos ya mismo, sí, salida a las mejores canciones de hoy.
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0: Mira, por aquí van a pasar muchos invitados que van a tomar la palabra. Estaremos en compañía de Calvin Harris, Carlos Rivera, Alejandro Fernández, Charlie Puth y Kenny G, y otros muchos que van a ocupar tiempo, espacio en la radio. Le damos ya el botón del play.

0: lugares, vamos, insospechados. Un placer acompañarte, bienvenido, bienvenida. Te habla Jesús. Por aquí tenemos muchos ritmos.
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0: Por ejemplo, este con el que inauguramos nuestro tiempo actual oficialmente en compañía de Robbie Williams. Comenzamos ya.

0: La radio nos lleva a estar en torno de un asturiano afincado en Madrid. Enol. 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
0: Dentro del álbum Tutto Pazza está la canción de Luciérnagas, de Warner Music, directamente a lo más alto, tocando el cielo del éxito.

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1: Ahí está, en Oldes Asturias, triunfando con Lucía Garnagas.
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1: Ya está por aquí preparado. Antonio José, Inevitable, te dedico de Carlos Vives y más tarde es para ti, de Chambao.
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1: Bueno, dos voces icónicas. Dos talentos latinos por excelencia. Romeo Santos, Prince Royce. Han dado en la diana con los dardos.

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0: Voces que van unidas a una canción, Talk to Me, de Damiano David. Qué bien están marchando las cosas con su proyecto en solitario, lejos de Maneskin. Aquí está con Nile Rodgers y Shaila. Talk to Me, que da paso a Vulnerable de Walls y Dani Fernández. Nos gusta la música y nos gusta siempre escucharlo más.
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0: Me gusta Vulnerable.

Después de 2 años largos, bien largos, se hace popular, viral, el tema de Dillo, End of Beginning. Es el turno de Carby Harris. Ahora, Casabia participa en Relix The Pressure. Ese es el sonido del momento, lo más actual.

Le va tocando el turno al británico Ed Sheeran, que también viene por aquí ahora mismo con Sapphire. Play, play, le damos play a todos los demás que giran en la radio a nivel global.

Está incluido en el álbum Ed Sheeran Play. Esta es una de muchas, aparte de Azizan, Sampire. Después de la desgracia, los dramas de la Dana de octubre de 2024, aquí están las llamas de Bombay. Camino de los 2 años. Celebra su 10º aniversario con una canción conmemorativa al movimiento solidario de la Dana de Bombay.

Bombay. Aquí está la historia. Llamas, que da paso a Carlos Rivera y Alejandro Fernández. Qué buen tema el que cantan juntos estas dos estrellas latinas, sin despedida. Está

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0: Son las 9.
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Así estamos, abrimos esta tanda de números uno en compañía de un puzzle que estamos completando. No sé cuántas piezas tiene, pero seguro que nos ayuda Chiara. Chiara Oliver en lo más actual, sonando con un puzzle que estamos configurando juntos. Y si nos ayudan ellos, pues mira, mucho mejor.

0: lo próximo que presentamos en la radio nos lleva hasta Mia Horan. Lo nunca visto antes, una colaboración de Horan con Miles Smith.
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0: Esta es su colaboración conjunta en el tema Twice Shape. Escúchalo en la radio.

Esto es el Drive Safe. Mars Smith, Nia Horan, empastados a la perfección, rodando con este single que está ocupando listados principales a nivel internacional. Y otra que también nos llama la atención, Bella Kay. I love it, I love it, I love it. Escucha atentamente lo que trae Bella Kay. Pura explosión de locura.

Algo así como que hay que dejar que el destino decida. Esta chica se llama Bella, Bella Kay. Está presente en los mercados internacionales. A ver hasta dónde llega su recorrido con este single. Llega Charlie Puth, Cry, con Kenny G, Lana Love You. Más tarde, Laura Pausini.

fuerza la que maneja este Gut Punch de Nick Jonas. Orgullosos de que forme parte de este tiempo actual. Por eso lo escuchas en la radio.

0: sesión, la 0/66 de Bizarrap y Daddy Yankee.
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0: ¿Tú vas sin fab?

Qué bien suena Real Smith desde Mallorca, toda una perla, como Rosalía y Yatsira y su esencia.

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1: Bien, amigos actuales, amigas actuales, con Megan Trainor desde Estados Unidos. Prácticamente ponemos el punto y seguido en compañía de Fito de Fitipalis y como un ataúd. El tema que nos lleva al final. Mañana te espero, sé feliz. Adiós.

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0: Son las 10.
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0: atención, porque en la siguiente hora se acabaron. No hay algoritmos, solo música elegida por alguien que vive y crea esto. Ese soy yo, Onrubia, a los mandos.
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0: estoy seguro que conoces. Ese clasicazo de Paul Kramer. Pues ahí tienes nuestro cover. Es nuevo. Sky and Sun.
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0: esa Lola ahí.
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0: sí, y a la misma hora llegará el Deluxe. No te lo pierdas.
1: Ven a bailar, cariño.
0: Eso siempre, y nos marchamos con este remix para Ar de Bogotá, cariño.
1: Una canción de mierda.
0: Cerrando siempre nuestro.

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0: Son las 11.
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0: sabes que fue una buena fiesta cuando pierdes la noción del reino.
1: Y ya hay mucha música que suena aquí que son consagradas como tus preferidas y no necesitan presentación. ¿A que no?

0: respiro. Nos dábamos con este fantástico track, Lola Young.
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0: 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Como dice mi abuela, hay un tiempo para todo, y ahora es el tiempo, es el dueño de este momento.
1: Hombre,

0: Una de esas canciones reinas de las historias de la música de todo el mundo, Dani Fernández.
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1: Venga, pues vamos a cerrar este jueves 4 de junio con una canción dedicada a toda esa gente manchega que hoy están de fiesta de ese Corpus. Y creo que no hay mejor canción que la de Andrés Onrubia. Lo dijo Cervantes. Hasta mañana, disfrutad del día.

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El sonido del presente siempre tiene nombre. Play Éxitos en Onda Cieza, con el que te habla Javier Martín, conectando contigo a través de las canciones que lo están cambiando todo. Entre afrobeat, suave pop, latino y producción internacional. Mal o bien, muestra a una Gracie muy cómoda explorando sonidos modernos sin perder cercanía.

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2: ¿Romántico y moderno? Capo lo logra con Esta es tu casa, nena. Un bolero contemporáneo que revive el amor con una buena producción y voces que llegan al alma.
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0: China, Francia, México y Canadá conectados en una misma banda. Breakaway mezcla atmósferas emocionales y sonido alternativo moderno en Run Away With Me, una canción cargada de nostalgia juvenil. 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
0: 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Lewis Capaldi presenta The Day That I Die, un tema introspectivo incluido en su álbum Broken by Desire To Be Heavenly Sent, que explora la vulnerabilidad de su característico pop soul.
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cuando una voz ya es reconocible en cualquier parte del mundo, aparece Bruno Mars. Lo arriesgo todo, mezcla melodía, producción impecable y esa sensibilidad que caracteriza todos sus lanzamientos.

0: y éxitos. Décimo nexo de Neil Moliner, Alex, sobre soltar cargas y volar solo. Voz fresco que continúa la narrativa emocional y que es perfecto para quienes buscan su libertad interior.
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Botero de Maluma respira la inspiración del maestro Fernando Botero con presencia cultural colombiana global junto a Arcángel y NTG, un puente perfecto entre el arte de la calle y la herencia familiar del artista.

0: urbano actual con merengue clásico. El colombiano BL une fuerzas con el neoyorquino Crespo.
1: Eso va a romper los clubs.
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0: 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Eladio Carrión lanza Polaroid, una canción con su estilo característico donde mezcla narrativa personal y bases modernas dentro del urbano latino.

BTS revive a sus fans con Swim, un track sensual y fluido de su nuevo álbum. El vídeo inmersivo celebra el regreso imparable del grupo más grande del mundo.

0: cumbia rebajada en Dos Amantes, una historia de pasión prohibida con herencia familiar del tango moderno.
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0: Hay canciones que suenan a recuerdos. Los mejores años de nuestra vida es lo nuevo de Hombres G, una banda que sigue conectando generaciones décadas después.
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invitan a mover las caderas sin parar en esto. Tú, tú, tú, con onomatopeyas sensuales y un ritmo ligero perfecto. Hay artistas que convierten historias sencillas en himnos y Melendi lo vuelve a hacer en Veneno y Arena, manteniendo intacta esa identidad que conecta generación tras generación. ¡Muy top!

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0: dos voces, una emoción y un tema inolvidable. Carla Morrison y Pablo Alborán se unen en Si te quedas, un single íntimo con vídeo en blanco y negro y perfecta para esos casi amores.
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África y Estados Unidos, Damiano David, Tila y Nile Rodgers presentan Talk to Me, una canción donde el funk clásico se fusiona con el rock contemporáneo con un sonido explosivo.

Venezuela y Colombia conectados en una misma canción. Elena Rose y Manuel Turizo presentan La Semana, una colaboración donde convierten los días cotidianos en una historia romántica con sonido pop urbano y espíritu veraniego. Vamos a ver.

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0: 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Las Roders y Omar Montes reinterpretan Jolie con flamenco pop y bachata urbana.

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Martínez es vocalista de La Oreja de Van Gogh y Abraham Mateo presentan Tonto por ti, un sencillo que destaca por su equilibrio entre melodía y energía, mostrando la complicidad de ambos artistas. Después de explorar el universo lorquiano en Tus iniciales, Lola Índigo sigue desarrollando su nueva era, Romance de una noche de verano con El Bachatón, junto a Lucho RK, mezclando bachata urbana y referencias a Bodas de sangre de Federico García Lorca.

0: Durán y Omar Montes versionan Bailando por ahí en esto, Ayer la vi. Un temazo que cuenta con Lola Lolita en el vídeo. Arrepentimiento por la despedida, Bailando con amigas en Madrid.
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Funambulistas vuelve con Sobran Gilipollas, un rock directo donde Diego Rubio se harta de falsedades y le pone los puntos sobre las íes. Manuel Turizo dice: por un pendejo no se llora en su nuevo hit, reggaetón para amigas fuertes que brindan por ellas mismas. Salud, mi reina, a bailar.

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0: 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Con Bow, Nebulosa revive a Madonna. Beat electrónicos que hipnotizan y libera. Grabado en noches de fiesta underground.

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Entre el pop urbano y la energía latina, EPA muestra ahora Becky G más segura y global que nunca, después de consolidarse como una de las artistas femeninas más influyentes del género.

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Gracias por elegirnos. Recuerda, la Casa de los Éxitos siempre está aquí para